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0: Bienvenidas y bienvenidos a La Hora Nacional. Nos da mucho gusto estar con ustedes hoy, 20 de septiembre. Yo soy Cha y a mi lado la queridísima Leonora Milante.
1: Mi querida Cha. Oigan, hoy les vamos a platicar de las alternativas que tiene Foviste para hacernos una vivienda.
0: Con motivo del Día Mundial del Cáncer Ginecológico, les diremos cuáles son los factores de riesgo, los síntomas, cómo prevenirlos y dónde se atienden este tipo de enfermedades.
1: Vamos a hablar también de la final de México Canta, un concurso que busca cambiar la narrativa de la música en México.
0: Les presentaremos acciones en diversas comunidades como parte de la estrategia de atención a las causas.
1: En nuestra sección Mujeres en la Historia, les presentaremos la vida de Antonia Luisa Nava.
0: Y en La Chilanguía, lo mejor de la cultura y los lugares que hacen única la Ciudad de México.
1: Recuerden que nos encuentran como La Hora Nacional Oficial. Estamos en YouTube, Facebook, Instagram, TikTok, X, Spotify y en el número 55-34-83-42-39. También nos pueden mandar un correo electrónico a lahoranacional@segov.gob.mx.
0: Empezamos.
2: ¿Qué tal? Somos el proyecto multicultural Majetzi, que significa cielo en nuestra región otomí. La siguiente pieza que vamos a presentar es un homenaje a la Huasteca y se titula La Xochipitzahua.

0: Hoy se conmemora el Día Mundial del Cáncer Ginecológico. Esto se refiere a un grupo de enfermedades que pueden aparecer en los diferentes órganos del aparato reproductor femenino: el cuello uterino, endometrio, ovarios, vagina y vulva.
1: Es muy importante entender qué factores aumentan el riesgo, cuáles son los síntomas que no se deben ignorar y qué opciones hay cuando se confirma el diagnóstico.
0: Si necesitan orientación sobre prevención, diagnóstico o tratamiento, la Secretaría de Salud y el Instituto Nacional de Cancerología tienen mucha información en la página www.incan.salud.gob.mx. Ahora, para platicar sobre este tema, está con nosotros la doctora Fabiola Estrada, coordinadora del Departamento de Oncología en el Instituto Nacional de Perinatología. Bienvenida a la Hora Nacional, muchas gracias por acompañarnos.
2: Gracias por la invitación, un gusto estar aquí.
1: Al contrario, doctora, muchísimas gracias. Y queremos empezar preguntándole, ¿cuáles son los tipos de cáncer ginecológicos más comunes en las mujeres y en qué etapas de la vida suelen presentarse con mayor frecuencia?
2: Como ya lo comentaron, son todos los que tienen que ver con el aparato reproductor. El más frecuente que nos llega a afectar es el del cuello uterino. Otro de los más frecuentes es el cáncer de endometrio. El endometrio es la parte que cubre por dentro el útero y que se desprende con cada menstruación. Y otro de los más frecuentes es el cáncer de ovario. Depende mucho de la edad, el que pueda ser más frecuente o a qué edad es más frecuente. Generalmente después de los 40 años es cuando llega a haber como mucho más riesgo. Sin embargo, por ejemplo, también en el cáncer de ovario, que creo que es importante mencionarlo, también hay mujeres jóvenes a las cuales se les puede diagnosticar este tipo de tumores, aunque la ventaja en comparación al cáncer de ovario, que llega a afectar a mujeres más grandes, llegan a tener un mejor pronóstico. Entonces, siempre depende mucho también de la edad, no es enfermedad exclusiva solamente de mujeres mayores, que también eso es importante.
0: O sea, lo que tenemos que hacer es estar constantemente yendo a revisiones ginecológicas. Para cualquier edad, si hay algún indicio de alguno de estos tipos de cáncer, pueda ser detectado a tiempo.
2: Que estemos acudiendo de manera anual mínimo cuando no tenemos algún síntoma a la revisión ginecológica es indispensable, para que también nosotros como médicos, hay cosas que tenemos que valorar dependiendo de los factores de riesgo, antecedentes y molestias que probablemente podrían ser para algunas como que no son tan importantes, pero que ya para nosotros empiezan a ser foquitos con los cuales podríamos indicar algún tipo de estudio, revisión o algo para hacer alguna detección oportuna, que siempre eso es lo principal en el cáncer. Entre más pronto se diagnostique, el pronóstico siempre va a ser mejor. De los más importantes, cáncer cervicuterino, que es el principal que nos llega a afectar a las mujeres. Como sabemos, el principal factor de riesgo que tenemos es la infección por el virus del papiloma humano, que es muy, muy, muy alta o muy frecuente esta infección. Ahorita ya tenemos esta herramienta, la vacuna, que se puede aplicar a las niñas entre los 9 a los 11 años o 13 años o en quinto de primaria, antes de que inicien vida sexual. Hay países en donde ya se ha logrado prácticamente erradicar el cáncer cervicuterino. Y también no solamente el cáncer, sino también estas lesiones premalignas, que también obviamente están asociadas a este virus, que se pueden detectar a tiempo al realizarnos nuestras revisiones de manera constante, ya sea con el Papanicolaou o con las pruebas de detección del virus del papiloma humano. Prácticamente ya cuando iniciamos una vida sexual, y esto dirigiéndome específicamente a lo que es el cáncer cervicuterino, ya tenemos que acudir a una revisión de manera constante o anual, como les mencionaba, el hecho de que nos tengamos que hacer el Papanicolaou, que antes la recomendación era hacerla como de manera anual, ahora han ido modificando un poco. Si tenemos tres citologías normales, incluso se puede hacer cada 3 años, están estas pruebas que son combinadas, la del virus del papiloma humano junto con la citología, en la cual pueden ser hasta cada 5 años, pero sí es muy importante que sí sepamos que a pesar de que no tengamos algún síntoma, tenemos que acudir a las revisiones, porque todos este tipo de tumores o el cáncer cervicuterino no da ningún tipo de síntoma en manera inicial. Incluso cuando tenemos infección por virus del papiloma humano, tampoco no va a haber ningún síntoma, no da flujo, comezón, ardor.
0: Nada más como por cualquier cosa, ¿cuáles serían estos síntomas que podríamos tener?
2: En cuanto al cáncer cervicuterino, si empezamos con sangrados o flujos anormales que sean abundantes, de mal olor, sangrado después de tener relaciones sexuales, empezar con dolor pélvico.
0: Si alguien que nos está viendo o escuchando se quedó con alguna duda, ¿tienen ustedes redes sociales como para que se puedan comunicar con usted?
2: Sí, en Instagram estoy como doctora.estrada.oncogine.
0: Mil gracias por habernos acompañado aquí en la Hora Nacional hoy, en un día en el que es tan importante hacer conciencia sobre estos problemas de salud y sobre todo sobre la prevención.
2: Sí, es lo más importante. Siempre el acudir a nuestras revisiones, quitarnos el miedo, eso siempre va a ser lo más importante.
1: Muy bien, doctora Estrada, gracias por estar aquí con nosotros en la Hora Nacional.
2: Muchas gracias.
1: Y gracias a ustedes, por favor, no se vayan.
0: La vivienda es un patrimonio y una decisión financiera a largo plazo. Para las y los trabajadores al servicio del Estado, Foviste les ofrece diferentes modalidades de financiamiento para comprar, construir o mejorar una vivienda.
1: Si son derechohabientes y están pensando usar su crédito, pueden entrar a www.gob.mx/Foviste. Ahí pueden encontrar información sobre los requisitos, trámites y herramientas para conocer sus opciones.

0: Hablar de vivienda también es hablar de bienestar y de la posibilidad de que las familias tengan un patrimonio. Para las personas trabajadoras al servicio del Estado, el Fobiste tiene distintas alternativas para comprar una vivienda, construirla, ampliarla, repararla o mejorar sus condiciones.
1: Y muchos de estos procesos ya pueden hacerse sin sorteos ni convocatorias, con opciones que permiten conocer desde el principio cuánto crédito se puede obtener y cómo conseguirlo. Para platicar de todo esto nos acompaña el ingeniero Víctor Villegas, de una sociedad financiera de objeto múltiple que originan los créditos del Fobiste. Ingeniero, bienvenido a la Hora Nacional.
2: Hola, muy buenas tardes, muchas gracias. Efectivamente, nosotros venimos de una SOFOM que se llama Alra del Sur, la cual estamos autorizados desde hace más de 14 años con el Fobiste. Nuestra labor principal es llevar de la mano a todos los acreditados que quieran ejercer su crédito por primera vez para tener una vivienda. Esto es muy sencillo, como ya no hay sorteos, ya no hay convocatorias, en cualquier momento que un acreditado quiere ejercer su crédito, basta con que tengamos 9 bimestres cotizados, es decir, año y medio trabajando ininterrumpidamente, ya pueden ser acreedores de un crédito hipotecario con el Fobiste. Hay varios créditos, podemos ejercerlo de manera individual, con nuestra pareja, si también cotiza el Fobiste, podemos unir nuestro crédito también, si nosotros cotizamos al Infonavit como al Fobiste, los podemos unir, o igual si mi pareja cotiza al Infonavit y yo al Fobiste, también podemos unir esos créditos. Inclusive, si en nuestra vida laboral nunca ejercimos ningún crédito, podemos ejercer un crédito ya jubilados, que es el crédito de pensionados. En todas esas modalidades nosotros los podemos apoyar con mucho gusto.
0: ¿A veces se tiene que usar forzosamente para vivienda o puede retirarse, digamos, el dinero
2: no, solamente
0: para usarlo como pensión?
2: Es correcto, solamente es para vivienda.
0: Ya
2: que el crédito es con una garantía hipotecaria, por eso es importante adquirir el inmueble, la cual va a quedar hipotecado a favor del instituto.
1: ¿Qué es exactamente una SOFOM? Ya lo dijimos ahorita al principio que es una sociedad financiera de objeto múltiple, pero ¿qué más hacen?
2: Prácticamente nosotros llevamos de la mano al acreditado desde el primer día que quiere ejercer un crédito hasta la firma de la escritura. Hay muchas dudas o mucha gente que anda buscando dónde ejercer, qué hacer. Lo primero que hacemos es que nos contacten. En la página del Fobiste estamos 15 SOFOLES autorizadas, las cuales con mucho gusto les podemos apoyar. Primero vamos a checar que sí tenga los bimestres cotizados, que tenga la antigüedad. Una vez que el acreditado sí puede ejercer su crédito, le vamos a ayudar a enfocar que el inmueble que él quiera adquirir cuente con las características jurídicas y técnicas que nos marque el instituto. Es muy sencillo, el inmueble no tiene que tener un gravamen, tiene que tener mínimo 40 años de superficie construida y 2 recámaras. Prácticamente con eso podemos comprar el inmueble. Y es bien importante, el derechohabiente puede comprar una vivienda en cualquier parte de México. No es necesario que si trabajo en el Estado de México, compre en el Estado de México. Puede comprar donde él desee.
1: Si su familia es de Michoacán, puede comprar en Michoacán.
2: Podemos a Michoacán,
1: Zacatecas, etcétera.
0: ¿Qué tenemos que hacer nosotros para saber, por ejemplo, a qué SOFOM acudir? ¿Hay algún directorio o cómo,
2: es correcto,
0: cómo funciona?
2: En la misma página del Fobiste, ahí ingresamos donde dice SOFOLES autorizadas por el Fobiste y va a desplegar las 15 que somos. Ahí, de acuerdo a la ubicación de cada SOFOL, de acuerdo a su centro de trabajo, puede seleccionar la que más cerca le quede.
0: Digamos que todas operan igual.
2: Es correcto.
0: Da un poco lo mismo. ¿Cuál elegimos?
2: Es correcto. Todos operamos con el mismo característica.
0: En el caso, por ejemplo, de que yo quiera sacar un crédito conjunto, ¿tengo que ir con la persona con la que quiero sacar el crédito en el primer acercamiento? ¿O da lo mismo cualquiera de los dos se puede acercar primero para que ya den las instrucciones y después se juntan los papeles? ¿O cómo funciona?
2: Es muy sencillo. Sería bien importante que antes de acercarse, ya sea a una inmobiliaria o con un vendedor, que se acercaran a nosotros para explicarles cuáles van a ser los pasos que tenemos que seguir y qué documentos es con los que tiene que contar la vivienda. Y los vamos llevando de la mano. Es muy, muy, muy sencillo realmente. Prácticamente un trámite de vivienda nos lleva entre 20 y 30 días naturales.
1: ¿En serio?
2: Es muy, muy rápido.
0: Entonces, en la página de Fobiste nos enteramos, pero por ejemplo, la suya tiene redes sociales como por si tenemos
2: sí,
0: alguna
2: claro,
0: duda.
2: Alra del Sur.
0: Alradelsur.com,
2: ahí nos pueden encontrar en todas las redes sociales, ahí estamos.
1: Perfecto, ingeniero, le agradecemos mucho que haya venido aquí a la Hora Nacional.
2: Muchas gracias a ustedes por la invitación.
1: Y muy interesante lo que nos dice.
2: Sí, muchas gracias.
1: Y así nos las gastamos aquí en la Hora Nacional, importante, interesante, todo.

0: La estrategia de atención a las causas busca ampliar las oportunidades para las y los jóvenes en sus comunidades.
1: Entre estas acciones se encuentran Jóvenes Transformando México, que impulsa la participación y el desarrollo de las juventudes. Jóvenes Unen al Barrio, que promueve actividades comunitarias, culturales y deportivas para fortalecer los vínculos entre jóvenes y sus comunidades. 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México Imparable, que fomenta el talento y las capacidades de las juventudes. Y Boxeando por la Paz, que usa el deporte como una herramienta para fortalecer la disciplina, la convivencia y la prevención de las violencias.
0: Si quieren conocer más sobre estas acciones, pueden consultar www.gob.mx, donde encontrarán información de las dependencias participantes, así como las bases y requisitos para acceder a los distintos programas.
1: La independencia de México tuvo historias que durante mucho tiempo quedaron en segundo plano. Antonia Luisa Nava fue una mujer que participó activamente en la lucha insurgente.
0: Les contamos su historia para reconocer que las mujeres estuvieron presentes en varios frentes de la lucha independentista y que muchas de ellas asumieron riesgos, pérdidas y decisiones con fuertes consecuencias.
2: Antonia Luisa Nava nació en noviembre de 1779 en la villa de Tixla, en el actual estado de Guerrero. En 1810, residía en Jaleaca con su esposo, sus tres hijas y cinco hijos. A finales de aquel año, la Guerra de Independencia se extendió al sur del país con José María Morelos, a quien se sumaron influyentes familias de la región, como los Galeana y los Bravo, y líderes destacados como Juan Álvarez y Vicente Guerrero. La familia de Antonia también se unió a las tropas de Morelos y estuvo presente en la toma de Tixla. Antonia pronto destacó por su entrega a la causa, con labores de cuidado, pero también empuñando las armas, por lo que se le conoció como la generala. Antonia y su familia siguieron a Morelos en los años siguientes. Estuvieron con él en 1813, cuando se instaló el Congreso de Anáhuac en Chilpancingo, y marcharon entre sus tropas hacia la desastrosa expedición de Valladolid. Durante la guerra, Antonia perdió dos hijos, pero eso no la desalentó. Y aún tras el fusilamiento de Morelos, continuó con la resistencia insurgente. En febrero de 1817, las tropas de Nicolás Bravo y Nicolás Catalán fueron sitiadas por los realistas en el Cerro del Campo. De acuerdo con algunos relatos literarios nacionalistas del siglo XIX, tras un mes de asedio y resistencia, cuando las condiciones al interior del sitio

0: México y la esencia de esta iniciativa. Nuevas narrativas, hermandad entre los jóvenes y el fortalecimiento de la identidad nacional.
1: Que detrás de cada uno de estos jóvenes hay muchas personas, hay sueños y ganas de transformar las narrativas para construir una nueva

0: Las personas ganadoras de México Canta son Tiffany Galvis,
1: Lisandra Espinosa
0: y Brian Soto.
2: México Canta, que hizo esto posible, que hizo mis sueños cumplir, la verdad, muy agradecido.
3: A toda la gente que está aquí, a toda la gente que está votando desde sus casas, muchísimas gracias. A todos los que nos apoyaron, porque fueron demasiado, muchísimas gracias.
4: Este ha sido mi sueño, la verdad, toda mi vida, este ha sido mi sueño. Nunca me he sentido tan cerca de lograr algo. Ahora tener estos significa el mundo para mi mamá también, que haya podido estar aquí y que se haya sentido tan orgullosa. Estoy muy contenta.
5: Y ya llegó una semana más de nuestra Chilanguía. Entonces, si están buscando qué hacer en la Ciudad de México, aquí les dejamos una selección de actividades culturales para que vayan en familia, con amigos o simplemente para que se den una vuelta y descubran algo nuevo.
6: El jueves 24 pueden escuchar música antigua con el ensamble Las Goldberg a 4-1 en la sala Carlos Chávez del Centro Cultural Universitario. Una oportunidad para escuchar una obra de Johann Sebastian Bach en una interpretación de música de cámara y acercarnos a uno de los grandes compositores de la historia.
5: Ese mismo jueves, en el Museo Universitario del Chopo, pueden encontrar una opción para los que les gusta el cine mexicano. Se proyecta Sobre las olas, del director Horacio Alcalá, como parte del ciclo Cineastas Mexicanos Contemporáneos. Esta actividad tiene costo, pero, hay descuentos para estudiantes, maestros, personas jubiladas e integrantes de la comunidad UNAM.
6: Y mucha atención, porque el viernes 25 comienza uno de los grandes encuentros culturales de esta temporada, Festival Cultura UNAM, que hasta el 11 de octubre reunirá música, teatro, danza, cine, artes visuales y otras expresiones en distintas sedes universitarias. Hay actividades gratuitas y otras con boleto, así que vale la pena revisar la programación en su página oficial www.festival.culturaunam.mx.
5: Para el sábado 26, una opción especialmente bonita para niñas y niños es Techpactia Inamochcali. Nos gusta la biblioteca. En la biblioteca al aire FOPA del Centro Cultural Universitario Tlatelolco. Y ese mismo día también pueden participar en la actividad La Memoria del Presente en el Colegio de San Ildefonso.
6: La Ciudad de México siempre tiene algo que contarnos. Solo hay que salir a descubrirlo. Armen el plan, invitan a la familia o a los amigos y dense la oportunidad de disfrutar nuestra ciudad a través de su cultura. Nos escuchamos la próxima semana.

0: tradición cristiana. No es solo una fiesta, son 6 días de ritual, de ofrenda a Tajajama, el Padre Sol, que marca el inicio del ciclo agrícola, la renovación y la continuidad de un pueblo que se reconoce en sus cowinas, casas sagradas donde la comunidad se organiza.
1: Creo que es el privilegio más grande para mí haber nacido en esta tierra, ¿no? Ocosopautla me ha regalado todo lo que soy en la vida, desde persona, profesional, y sobre todo ser un representante de nuestra cultura que tenemos en nuestro carnaval Soquecoiteco.
2: Ser Soque es un orgullo, una alegría muy grande, una representación en la cual nosotros demostramos nuestra identidad de nuestra tierra chiapaneca.
0: En cada comuna, el pueblo se encuentra y al visitante se le da la bienvenida con harina de maíz en el cuello, que lo hace parte de la comunidad. Bailan el tigre y el mono, suenan la flauta y el tambor, y las comideras comparten el alimento sagrado, el cacapote, el puchinú y el huacasís caldo.
3: Pues con mucha alegría, sobre todo con mucho orgullo, porque pues somos un pueblo auténtico y sobre todo un pueblo con identidad. Eso es un privilegio que tiene este pueblo, que a través del tiempo pues seguimos preservando nuestra historia.
1: Cuando yo me pongo este traje, cuando tengo la oportunidad de estar en el carnaval, lo hacemos con más pasión, porque sí creemos y estamos seguros de que sí movemos todo lo que hay en el universo para que tengamos lluvias, para que tengamos una buena cosecha y el pueblo sea muy rico en eso.
0: Es la ofrenda de la comunidad que agradece y marca un ciclo que se renueva. Vecinos, familiares y visitantes unidos para pedir lluvia, abundancia y buenas cosechas como hace 500 años. Así se vive el carnaval Soquecoiteco.

El carnaval Zoque Cuiteco ilumina la tierra chiapaneca en Ocosocuautla de Espinosa. Una celebración de más de 500 años donde la raíz originaria Zoque se funde con la herencia.

0: Para cerrar esta primera media hora y aprovechando que estamos en el mes patrio, los dejamos con una frase de Leona Vicario. No solo el amor es lo que me ha hecho tomar parte en esta causa, también el convencimiento de que es justo y necesario.
1: Totalmente. Esta frase nos sigue recordando a más de 2 siglos que la historia se construye con nuestras convicciones y participación.
0: Antes de irnos, queremos mandarle saludos a José Luis Hernández Álvarez, Carlos Alberto Lira Lozano, GMS Electrificaciones en Toluca y Rafael Vázquez Castro.
1: También para Luis Calvillo, Cecilio Godínez, Verónica Muñoz Centeno, Carolina Corona Villarreal y Sergio Ponce en Washington, D.C.
0: Muchas gracias por acompañarnos todas las semanas. Recuerden que nos encuentran como La Hora Nacional Oficial en YouTube, Facebook, Instagram, TikTok, X, Spotify y en el número 55-34-83-42-39. 55-34-83-42-39. También nos pueden mandar un correo electrónico a lahoranacional@cegov.gov.mx.
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3: Muy buenas noches, bienvenidos. Aquí iniciamos con Querétaro en la Hora Nacional. Mi nombre es Viridiana Ramírez y los invito a quedarse en esta emisión preparada semana a semana para ofrecerles los aconteceres más importantes en nuestro estado. Comenzamos. La cantante queretana Pau García lanzó recientemente su nuevo sencillo y videoclip oficial del tema Me Resigno, música regional que ya está disponible en todas las plataformas. Esta noche platicaremos de un actor, comediante, cantante y actor de voz británico, conocido por su trabajo en una amplia gama de producciones de cine, teatro y televisión, a menudo interpretando a personajes secundarios y villanos. Era 1997 cuando arrancó el proyecto del Teletón en México, en el sueño de unir a empresas, medios de comunicación y sociedad para, con gran profesionalismo, atender las necesidades de niñas, niños y adolescentes con discapacidad. A lo largo de estos años, gracias al apoyo de la sociedad en conjunto, ya cuentan con 28 centros Teletón repartidos en diferentes estados de la República, atendiendo a más de 900.000 personas en el sistema infantil Teletón desde 1999. Esta noche la música corre a cargo de Grupo La Red. Aquí iniciamos con Querétaro en la Hora Nacional. Los dejo con mi compañero José Manuel Mosqueda. Adelante.
4: Sean bienvenidos a Querétaro en la Hora Nacional. Mi nombre es José Manuel Mosqueda y como siempre les invito a quedarse con nosotros. La cantante queretana Pau García nos cuenta una historia de amor que no pudo ser en la voz de una joven y talentosa artista cuyo sueño es pisar los escenarios más grandes del mundo.
5: Hola, ¿qué tal amigos de Querétaro en la Hora Nacional? Muy buenas noches, mi nombre es Mariana Perusquía Mendoza, hoy en conversación con Pau García, que este año está muy contenta, una artista 100% queretana y promocionando el nuevo sencillo Me Resigno. ¿Cómo estás, Pau? Bienvenida.
6: Hola, muchas gracias por recibirme, bien, bien, ¿y tú?
5: Y sacaste también videoclip y toda la cosa.
6: Sí, sí, sí, salí junto con su video en una hacienda mezcalera muy bonita. Y la verdad a mí me encanta ver el video, yo lo puedo ver una y otra vez y me sale mi sonrisota ahí en la cara.
5: Oye, Pau, hace algún tiempo que hicimos este primer contacto, platicábamos un poquito tu historia de cómo te fuiste incursionando en la música. Hoy, si miras atrás y recuerdas cuando empezaste a cantar, ¿cómo te ves? ¿Cómo te hace sentir la evolución que has tenido, lo que has publicado?
6: Pues me hace sentir contenta porque creo que veo atrás y las decisiones y los pasos que he dado han sido buenos y actualmente no hay algo de lo que me arrepienta, ¿sabes? Creo que estoy muy contenta con lo que estoy haciendo, con lo que he hecho y obviamente volteo atrás y veo a Paulina más chiquita y es como, ay, cosita. ahorita ya me veo más decidida, más confiada en lo que hago, más consciente de las decisiones que tomo y obviamente más segura de lo que puedo hacer a futuro también.
5: Yo tengo la duda, ¿Por qué? Y bueno, porque a mucho a los jóvenes les atrae otro tipo de género musical. ¿Por qué la música regional o la música mexicana?
6: Pues creo que me enamoré de la música mexicana en pandemia, que no teníamos nada que hacer. Fue cuando empecé a cantar. Me puse a investigar así en todos lados, así de tipos de música, ¿no? O sea, diferentes géneros. Y pues me terminé enamorando del mariachi porque pues yo soy muy orgullosa de donde vengo y estoy muy contenta de ser mexicana. Entonces dije, pues qué mejor manera que demostrarlo cantando, ¿no? Y también viene ahorita los vestuarios que yo diseño también. Pues me gusta aportar algo de México también, que no solo sea mi voz, que no solo sea el mariachi, ¿no? Sino que también, pues le demos difusión a los diferentes tipos de telas, a los textiles, a los bordados, ¿no? Entonces, la verdad es que el regional nació de esa idea, ¿no? De querer mostrarle a la gente lo orgullosa que me siento de ser mexicana y que la gente también al escucharme sienta eso.
5: ¿Cómo fue esta proximidad con el mariachi Vargas? O sea, haciendo un poquito de retrospectiva para que nos recuerdes cómo fue que se hicieron estos conectes y también con quien te está produciendo y que además, bueno, es una persona que tiene pues una gran trayectoria y está siendo quien te está, pues sí, fogueando, impulsando, enseñando, ¿no?
6: Sí, bueno, Gonzalo lo conocí como en 2021. Me escuchó cantar y la verdad le agradezco a Dios y a mi hermana por esta oportunidad, que le haya gustado lo que escuchó. Nos conocimos y de ahí nació Te Digo Adiós, que también es una canción muy bonita. Me dio la oportunidad en esa canción de salir como coautora. Entonces yo ahí escribí un poco en esa canción. Y de ahí nace Me Resigno, de una historia en la que pues un amor que no me pudo corresponder de la misma manera que yo esperaba. Y pues le conté a Salo, así como si fuera mi psicólogo. Y así, Salo, es que me duele el corazón.
5: ¿Qué está pasando?
6: Sí. Y ya Salo se comprometió, escribió Me Resigno. Y la verdad es una canción que ahorita la escucho y digo, qué increíble, me encanta escucharla. Y pues con el mariachi Vargas, pues yo los conocí el día que me dieron la oportunidad de abrirles en el Auditorio Josefa, hace un año ya. Entonces pues ahí fue el conecte, ¿no? Pues con Salo, y de ahí cuando vinieron con Luis Miguel, pues estuvimos en pláticas, en comidas, nos conocimos todos, porque este ambiente del regional es como muy familiar, vaya. Entonces te reciben con los brazos abiertos, entonces estuvimos ahí platicando de la música, de todo un poco, ¿no? Y ya fue que me dieron la oportunidad de cantar con ellos en el Josefa.
5: Ahorita la gente puede meterse tus plataformas y regálanos tus redes sociales. ¿Cómo te seguimos, Pau?
6: Sí, en Instagram y TikTok como paugarcia.oficial, en YouTube como Pau García, Spotify Pau García, Facebook Pau García. En las plataformas de música es más fácil si me buscan Pau García Me Resigno o Pau García Te Digo Adiós. Me Resigno, pues te digo, trata de un amor que no pudo ser correspondido y pues, ¿quién nos ha salvado de eso, sabes? O sea, yo todavía me acuerdo en secundaria que digo, ay, mira el niñito que me gusta, y pues el niñito que te gusta pues no acaba estando contigo, ¿no? Pues para todo mundo, la verdad es que creo que es una situación, te digo, de la que nadie se salva, desafortunadamente, y todos pasamos por eso, pero creo que también cada persona le puede dar su significado con la experiencia y con su historia, ¿no? Por ejemplo, mi papá le da el significado de la pérdida de mi hermana, ¿no? Que a veces, pues aunque, o sea, sabes que no está, pues te resignas, ¿sabes? Porque no te queda de otra en ese caso, ¿no? Pues en el mío sí es del desamor de pareja, ¿no? De, pues, ching, ya no se enamoró de mí, ¿qué hago, no?
5: Entonces, no, pero estás bien chavita, ya sí. Tendrán muchos amores.
6: Entonces, la verdad, creo que cada uno le puede dar su significado como quiera. Pero, pues, la verdad es que yo estoy muy contenta con el resultado. Ahorita, más que nada, con esta canción, siento que ella cantó a través de mí, ¿sabes? Es una canción muy bonita y te digo, rara vez me pasa que me encanta escuchar una canción una y otra y otra y otra. Y esta es la canción que, de verdad, digo, es que no puedo parar de oírla. O sea, a mí me encanta. Entonces, cada que me subo a un escenario, cada que estoy en el backstage, estoy así de, uy, por favor, que no se me salga un gallo. Yo sé que ella está ahí también. Entonces, creo que no solo es mi sueño, sino también es el de ella.
5: Muchas gracias por haber estado aquí.
6: No, al contrario, muchas gracias y disfrútenla.
5: Yo soy Mariana Perusquía Mendoza y nosotros por lo pronto nos volvemos a encontrar en la próxima de Querétaro en la Hora Nacional. Muy buenas noches.

0: Curry en teatro recibió 3 nominaciones al Tony y fue un prolífico actor de voz, ganador de un Emmy por Peter Pan and the Pirates, publicó su autobiografía Vagabond en 2025 y también lanzó 3 álbumes musicales. Falleció en 2026 a los 80 años de edad.
1: Buenas noches, amigos de Querétaro en la Hora Nacional. Soy Luis Lozada. Hoy hablaremos y recordaremos a un reconocido actor y cantante británico que alcanzó fama internacional por su versatilidad y por interpretar personajes excéntricos y memorables. Su papel más emblemático es el del Dr. Frankenfurter en The Rocky Horror Picture Show en 1975, y también destacó como el siniestro Pennywise en la miniserie televisiva It de 1990, basada en la novela de Stephen King. A lo largo de su carrera, ha trabajado en cine, televisión, teatro y doblaje, consolidándose como un actor de gran presencia escénica y amplio registro interpretativo. Él fue el único y genial Tim Curry, quien lamentablemente falleciera muy recientemente. Comenzamos en la Hora Nacional. Timothy James Tim Curry nació en Grappenhall, Cheshire, el 19 de abril de 1946. Fue un actor, comediante, cantante y actor de voz británico, conocido por su trabajo en una amplia gama de producciones de cine, teatro y televisión, a menudo interpretando a personajes secundarios y a villanos. Curry saltó a la fama con su interpretación del Dr. Frankenfurter en la película The Rocky Horror Picture Show de 1975, repitiendo el papel que ya había interpretado en las producciones teatrales de The Rocky Horror Show en Londres en 1973 y Los Ángeles en 1974. Por medio de este personaje, Tim Curry se transformó en una estrella de culto. Tim Curry también tuvo éxito en sus papeles en cine y televisión, entre los que se encuentran Rooster Hannigan en la adaptación cinematográfica de Annie de 1982, El Señor de la Oscuridad en Legend de 1985, El Mayordomo Wadsworth en la comedia de suspenso Clue de 1985, Pennywise en la miniserie de terror It de 1990, El Doctor Yevgeny Petrov en La Casa del Octubre Rojo de 1990 y Long John Silver en Muppets Treasure Island de 1996. Tim Curry acudió a la Kingswood School en Bath, Somerset, donde desarrolló un gran talento como cantante soprano, pero decidió concentrarse en la actuación. Se graduó en la Universidad de Birmingham con una licenciatura combinada en inglés y teatro en 1968. Tim Curry residía en Toluca Lake, California. Era agnóstico. En junio de 2012 sufrió un accidente cerebrovascular grave. Como resultado del accidente, desde entonces usó una silla de ruedas. Curry, que nunca se casó ni tuvo hijos, era estrictamente privado en lo relativo a su vida sentimental. La carrera de Tim Curry en el teatro fue homenajeada el 7 de junio de 2015 en el 19º anual Tony Awards Viewing Party del Fondo de Actores, donde fue galardonado con un premio al logro artístico. Además, participó en otras series como Roseanne, Tales from the Crypt, que le valió una nominación a un premio Emmy. Igualmente, actuó en un gran número de películas de televisión y miniseries. Aunque Tim Curry apareció en numerosas series de televisión a lo largo de su carrera, uno de sus papeles televisivos más conocidos, y en realidad uno de los más conocidos de toda su carrera, es el de Pennywise, el payaso en la miniserie de horror It de 1990. Como actor de voz, participó en un gran número de series de televisión animadas y películas, interpretando a personajes como al Capitán Garfio en la serie animada Peter Pan y los Piratas. Tim Curry ganó un premio Daytime Emmy por su actuación. El 26 de agosto de 2026 se anunció el fallecimiento de Tim Curry a sus 80 años en Los Ángeles, California. Su fallecimiento fue el martes 25 de agosto de 2026 en la noche. Fuentes policiales informaron que la policía acudió a su domicilio a las 11:23 de la noche del martes. Según se ha comunicado, no se sospecha que haya habido actividad delictiva en el caso. Las grabaciones de las comunicaciones policiales obtenidas revelan que los agentes acudieron al lugar para investigar un fallecimiento. El Departamento de Bomberos de Los Ángeles indicó que habían recibido un aviso previo esa misma noche por una emergencia médica y que se confirmó el lamentable fallecimiento de la persona en el lugar de los hechos. Así, la carrera tan extraordinaria de este genial actor británico, Tim Curry, que nos deja un gran legado de creatividad, talento y tenacidad para no dejarse vencer ante las adversidades de la vida. Se fue un grande de la actuación, del teatro, cine y televisión. Descanse en paz, el legendario Tim Curry. Amigos de Querétaro, en la hora nacional, muchas gracias por su atención. Se despide de ustedes Luis Lozada. Hasta la próxima.
0: El Teletón se ha sumado a la causa de la discapacidad, la del autismo y el cáncer, por la creciente necesidad de atención integral en estos temas. En 2012 abrieron el primer centro Autismo Teletón y en 2013 iniciaron las operaciones del Hospital Infantil Teletón de Oncología. A través del evento anual de Unidad Nacional, convocan a todo México impulsando valores como el amor, la generosidad y la solidaridad. Este año, la edición 2026 del Teletón será este próximo 10 de octubre.
2: Muy buenas noches, amigos de Querétaro en la Hora Nacional. Como siempre, es un gusto saludarles. Soy Norma Laura Paredes y hoy vamos a hacer una invitación muy especial a que sigamos apoyando las diferentes causas que abraza la Fundación Teletón en nuestro país. Este año, el Teletón México 2026 se realizará el próximo sábado 10 de octubre bajo el lema Por eso te quiero, Teletón. Recordemos juntos un poco de la historia y el nacimiento de este evento, que dio origen a la Fundación Teletón y de lo que hoy representa una alternativa real de atención para niños, niñas y adolescentes con discapacidad, autismo y cáncer. El proyecto fue impulsado por Fernando Landeros y la primera edición mexicana se llevó a cabo el 12 y 13 de diciembre de 1997. Con lo recaudado, se creó la Fundación Teletón México. En 1999, se inauguró el primer Centro de Rehabilitación e Inclusión Infantil Teletón, CRIT, en Tlanepantla, Estado de México. El próximo sábado 10 de octubre, Teletón llevará a cabo su edición número 29 de recaudación nacional, con la cual contempla superar la meta de 426.978.716 más un peso, así como la meta de 1.000 madrinas y padrinos que donen desde 11 pesos diariamente para ayudar a niñas y niños con discapacidad, cáncer y autismo. Así que este año, la meta es doble, superar la recaudación establecida y alcanzar 1.000 padrinos Teletón, personas que se comprometen a donar 330 pesos mensuales para apoyar la terapia de un niño, niña o adolescente. En caso de alcanzar dicha meta, se contempla la construcción de un centro de rehabilitación e inclusión infantil Teletón en Minatitlán, Veracruz, además de la próxima apertura del nuevo centro Teletón número 29 en Colima. Como sabemos, en Querétaro contamos con una de las obras más destacadas e importantes de la Fundación Teletón México, el HITO, que son las siglas del Hospital Infantil Teletón de Oncología, un centro de salud de alta especialidad, único en el país, dedicado de forma exclusiva a brindar diagnóstico, tratamiento y atención integral a niños, niñas y adolescentes con cáncer. Gracias a su modelo médico de vanguardia y la detección oportuna, el índice de sobrevida a 5 años de sus pacientes alcanza el 86%, una cifra significativamente superior al promedio nacional en México, que ronda entre el 40 y el 50%. Además de contar con laboratorios especializados, banco de sangre, radioterapia y quirófanos de punta, el complejo incluye Casa Teletón, un albergue diseñado para que los niños y sus familias vivan de forma confortable y segura durante la duración de sus tratamientos. Además, en estas fechas contarán con un acelerador de resonancia para radioterapia adaptativa en el Hospital Infantil Teletón de Oncología. El presidente de Fundación Teletón, Fernando Chovilanderos, informó que desde 1996, los centros de rehabilitación infantil Teletón han atendido a 7,735 niños con autismo, logrando que el 82% de esa población estudie en escuelas regulares. En el Hospital de Oncología Teletón se han atendido a más de 13,000 niños con cáncer, teniendo una tasa del 86% de pacientes que han sobrevivido al cáncer infantil. Actualmente, 539 pacientes luchan contra el cáncer en el Hospital de Oncología. En total, Fundación Teletón ha atendido 931,204 personas desde la creación de esta iniciativa, mediante 25 CRITs, un hospital infantil de oncología y un centro de autismo. Este año, además del boteo Teletón, la población podrá donar por medio de la página teletón.org, por transferencia bancaria en sucursales Banamex, así como por CODI, escaneando el QR desde aplicaciones bancarias, y por teléfono llamando al 800-719-9999. Para sumarse y ser padrino o madrina Teletón con un donativo mensual desde 330 pesos, se puede hacer a través de padrinosteletón.org o llamando al 800-719-9999, opción 2. Este próximo 10 de octubre se puede sumar a través de redes usando los hashtag Orgullosamente Tercos, hashtag Teletón 2026 y hashtag Por esto te quiero, Teletón. Hoy en día, México cuenta con el sistema de rehabilitación infantil privado más grande del mundo, operando más de 24 centros que atienden no solo discapacidad motriz, sino también autismo, con el Centro Autismo Teletón, y cáncer, con el Hospital Infantil Teletón de Oncología. Además, promueve una cultura de inclusión total, escolar, laboral y social, y lucha activamente contra la discriminación de las personas con discapacidad. Para Querétaro en la Hora Nacional, Norma Laura Paredes.
0: Es momento de presentarles la información de los acontecimientos más relevantes de esta semana con nuestra compañera Aurora Vizcaíno.
3: En Querétaro, la educación sí funciona y se nota, al dar un salto histórico en la disminución del abandono escolar, pasando del 16% a una cifra de tan solo un dígito, con 5.8% en la materia, para ocupar actualmente el tercer lugar a nivel nacional con menor deserción, informaron autoridades estatales encabezadas por el gobernador Mauricio Curi González durante la presentación de las estrategias y los resultados en el sistema educativo y del Estado a lo largo de la presente administración. Con un llamado a honrar a quienes entregaron su vida por la patria, dedicando nuestro esfuerzo a construir un país digno de su sacrificio, el gobernador Mauricio Curi González presidió la ceremonia conmemorativa por el 179 aniversario de la gesta heroica de los niños héroes del Colegio Militar durante la invasión de las tropas de Estados Unidos en 1847. Con el toque a la puerta principal de Palacio de Gobierno por el grupo de conspiradores, el gobernador Mauricio Curi González recibió al contingente que integra la cabalgata histórica Ignacio Pérez, en un acto que evoca la gesta heroica de El Mensajero de la Libertad, quien en septiembre de 1810, por instrucciones de la corregidora de Querétaro, Josefa Ortiz de Domínguez, salió rumbo a San Miguel de Allende para alertar que la conspiración había sido descubierta. El gobernador Mauricio Curi González encabezó la celebración del 15º aniversario de la Asociación de Fiscalistas del Estado de Querétaro, en donde destacó el esfuerzo permanente de las personas agremiadas por procurar su actualización profesional con un enfoque ético y con el compromiso con la responsabilidad social. Resultado de las acciones para cambiar la movilidad de Querétaro y contar con un sistema de transporte público acorde a las actuales necesidades de quienes son queretanos y queretanas, hoy el Estado es una historia de éxito en la materia, afirmaron autoridades encabezadas por el gobernador Mauricio Curi González en la ceremonia que significó la entrega de los primeros 38 títulos a concesionarios de Grotaxis de 711 previstos en la convocatoria para este 2021. Así como el arranque de operaciones de 24 unidades de la ruta C-52 Crobús con internet gratuito y aire acondicionado. Ser policía no es solamente conocer protocolos o hacer valer la ley, es tener carácter para tomar decisiones difíciles y actuar con firmeza y respeto, expresó el gobernador Mauricio Curi González al encabezar la entrega de nombramientos a la segunda generación 2026 de la Policía del Estado de Querétaro, en total 41 hombres y mujeres que concluyeron el curso de formación inicial para policía de proximidad, mismo que tuvo una duración de 1.230 horas. El respaldo gubernamental para el campo queretano tiene que sentirse a pie de tierra, destacó el titular del Poder Ejecutivo, Mauricio Curi González, al encabezar la entrega de apoyos del programa estatal dirigido a productores agroalimentarios del municipio de San Juan del Río. Querétaro asumió el compromiso de contar con uno de los mejores modelos de justicia oral del país. Por ello, el gobernador Mauricio Curi González encabezó la entrega de las nuevas salas de oralidad civil y familiar, así como la remodelación de espacios de ciudad judicial en el municipio de San Juan del Río, obras que contemplaron la intervención de 1.430 metros cuadrados con una inversión superior a los 18 millones de pesos.

La historia del Grupo La Red comienza en noviembre del año 2010, siendo la segunda generación de un grupo formado décadas atrás por padres y hermanos. El grupo La Red Querétaro inició con 4 integrantes. Han participado en Plaza Constitución con TV Azteca en El Juguetón y mostrando otra faceta de versatilidad musical en radio y televisión Querétaro.

0: Y así llegamos al final de la emisión de esta noche de Querétaro en la Hora Nacional. Recuerden, como siempre, les invitamos a escucharnos el próximo domingo. A cargo de la realización y los controles técnicos, nuestra compañera Deidad de la Rosa. En la producción general, Viridiana Ramírez Quevedo se despide de ustedes, un amigo y servidor, José Manuel Mosqueda. Buenas noches y hasta el próximo. 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
2: 21 de septiembre, 6 de la mañana, aquí en el Match Morning de Match 97.9, Más Pop. Conéctate, Querétaro. Buenos días, ¿cómo estás? Oye, ¿qué tal el finde? ¿Ya recargamos batería? Yo sé que sí, mira, hay que demostrarle al lunes, Macho, aquí quien manda, la neta. Yo soy Kike Rivers, a tu lado hasta las 10 de la mañana. Vamos a platicar del tipo de personalidades, de personas que somos los lunes a las 6 de la mañana, Macho. El que hace ejercicio, el robot, el zombie, ¿sabes? Tantas cosas. De igual manera, ¿no escucharías una canción de tu artista, pero hecha con inteligencia artificial? Todo en Match 97.9, Más Pop.

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James Blunt suena con Your Beautiful Metro, todavía con el ritmo un poquito abajito, la neta. Yo sé que venimos levantándonos apenas lunes, inicio de semana, 6:08 de la mañana, aquí en el Match Morning de Match 97.9 más pop. Conéctate, yo soy Kike Rivers y Metro, vamos a platicar acerca del tipo de persona que eres tú a las 6 de la mañana. Metro, a las 6:54, el momento en el que tú te levantas, hay muchos tipos de personas. Está el zombie que literalmente ocupa de que un shot de café necesario, silencio y unos minutos para regresar a su vida. Te quedas sentado en la orilla de tu cama pensando justamente en tu existencia, todas las decisiones que te han orillado a estar justamente despierto a las 4, 5, 6 de la mañana. Por otro lado, está el modo robot, los que todo hacen en manera automática, macho, y que no dicen ni una sola palabra, simplemente entran así de que en modo automático. Y por último, el modo ser humano, increíblemente ya tiene energía, ya quiere platicar, llega de buenas, está contento, o sea, ¿sabes, macho? ¿Tú qué tipo de persona eres tú el día de hoy? Yo te puedo decir que amanecí un poco en modo robot, la neta. La primera palabra que cruzó de mi boca fue con mi papá a las 5:30 de la mañana en la cocina y le dije buenos días, y porque me espantó. Pero yo ahorita estoy como que más chilly, ¿sabes? Así que, Metro, para que nos vayamos levantando y despertando poco a poco, un buen cafecito, un buen trayecto, el Kike Rivers y la buena música, damn, la vida es buena, ¿no? Santa Bruno Mars, I just might.

Justin Bieber y The Killer Boys suena con Stay, despertando aquí en el Match Morning, el Match 97.9 más pop. Conéctate, Matchers. ¿Sabías que el amor es como un buen café que te quema? O sea, más o menos. Soy Kike Rivers, a tu lado hasta las 10 de la mañana. Platicamos más, 6:20. Sigues en

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Israel madrugando ahorita conmigo, ya 6:21 de la mañana. Wow, 6:21, Match. Suena obviamente aquí en el Match Morning de Match 97.9 más Pop. Conéctate. ¿Vienes acompañado? ¿Te tocó manejar solo, Match? Oye, ¿a dónde te diriges? Donde quiera que te encuentres. Oye, ¿por qué el amor es como todo buen café? Me presento, yo soy Kike Rivers, contigo a tu lado hasta las 10 de la mañana, Match. Dicen que justamente el amor es como un café porque cada quien lo toma como quiere. Match, el café se puede tomar de qué, solo, con azúcar, con cremita, con doble shot de espresso. Mil maneras, Match. Al igual que el amor, recuerda que no porque veamos que, no sé, alguien lo toma de cierta manera o una relación funciona de cierta manera, nosotros tenemos que replicarlo. Ahora sí que bien, dicen que en gusto se rompen géneros. Así que, Matcher, dos preguntas. ¿Cómo tomas tú el café? Es pregunta genuina, Matcher. La neta, yo como ya soy un adulto, ya así, sin nada. Ay, sí. No, yo sí le pongo a veces chocolatito. Y a ti, Matcher, ¿cómo? No cómo tomas el amor, pero pues cómo lo vives, la neta. Seguimos con buena música. Un artista que vaya que retrata a la perfección el sentimiento de estar enamorado. Suena Olivia Rodrigo con Stupid Song. La escuchas aquí en el Match Morning, de Match 97.9 más Pop. Conéctate, excelente inicio de semana, Querétaro.

Love, esto corre cargo de Pitbull en Mr. Worldwide. Es lo que acaba de sonar. Yo soy Kika Rivers en el Match Morning, a tu lado hasta las 10 de la mañana. Buena vibra y buena música. ¿Cuál es el destino del día de hoy, Matcher? Todos los que a las 7 de la mañana ya empiezan clases y ya vas a tu trabajo, Escuadrón Papás, donde quiera que se encuentren. Oye, Matcher, ahorita vamos a bajar tantito las revoluciones. Esto que va a ir a cargo justamente de Billie Eilish. Aprovecho para decirte, Matcher, no sé cómo despertaste hoy. Si hoy andas al 100, qué chido, la neta. Si hoy no andas al 100, si estás lejos de sentirte así, está bien, no tenemos que dar 10,000 pasos el día de hoy. Con que des uno y sea hacia adelante, Matcher, con eso ya estamos del otro lado. Recuerda que muchos tomamos el lunes como inicio de semana, pero a veces nos cuesta iniciar los lunes en general o iniciar la semana. Así que está bien, ¿vale? A tu ritmo, solamente diviértete y disfruta de este proceso. Esto corre caro de Billie Eilish para los que todavía traen las cobijas pegadas. Ahí medio me incluyo, no te voy a mentir. Wildflowers en el Match 97.9. Más pop. Conéctate con la 133. Suele.

0: Regresa con mis Swifties madrugadores. Suena Taylor Swift con Opalite en el Match Morning de Match 97.9 más pop. Conéctate, Metro. 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Yo soy Kike Rivers, estoy a tu lado hasta las 10 de la mañana y a las 6.45 te platico los detalles para participar. Sigues en el Match Morning de Match 97.9 más pop. Conéctate, bonito día.
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But Romance, eso corre cargo de Lady Gaga, que me ha hecho yo sigo choqueado de que es mamá. Wow, o sea, de verdad, imagínate. Nadie guarda mejor secretos, yo creo, que Lady Gaga, que lo tenía bien guardadito porque un día nada más la vieron justamente con un bebé y fue como de, ¿qué? ¿De qué me perdí? Yo soy Kika Rivers en el Match Morning, a tu lado hasta las 10 de la mañana. 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Así que, Match, tú participando, yo sigo tirando buena música. Esto corre cargo de Tame Impala, Macho. El lunes, inicio de semana, hay que demostrarle al día quién manda aquí. Ay, si no. Son aquí en el Match Morning de Match 97.9. Más pop. Conéctate.

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0: Joe acaba de sonar con End of Beginning, obviamente aquí en el Match Morning de Match 97.9 más pop. Conéctate 6:50 y ahora sí 2 de la mañana, es que estábamos a 2 segundos de que cambiara el minuto Match. Yo soy Kike Rivers. Vámonos a la batalla de escuelas. Si tú que me escuchas, que ya te diriges a tu escuela, si vienes de copiloto, si vas manejando a la universidad, completa la frase, Match. Mi lunes no arranca hasta que, Match, ¿cuál dirías que es así de que neta esa actividad, pensamiento, lo que tú sea, que dices ya, esto marca el arranque de mi lunes, Match? Yo, mi café, la neta, sí, super señor, lo siento mucho, porque aparte compramos cápsulas justamente para mi cafetera de sabor pumpkin, ya sabes, muy a la época, y están muy buenas, Nacho, así de que hoy me acabo de tomar el primero y yo así de, uff, vaya, que es un buen lunes. Te estaba escuchando en tu nota de voz en el Chalkback de iHeartRadio, completa la frase, mi lunes no arranca hasta que, tres canciones y te escucho, sigues en Match 97.9, más pop, conéctate.
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0: 6:55 de la mañana, Nacho, ya pasando lista, ya vas a la escuela, vas al trabajo acompañado, vienes tú detrás del volante. Yo soy Kike Rivers en el Match Morning, a tu lado hasta las 10 de la mañana. Oye, Nacho, ya nos vamos a la batalla de escuelas con un completa la frase. Mi lunes no arranca hasta que, Nacho, ¿cuál dirías que es ese momento, actividad, pensamiento, llámalo como quieras, que da inicio a decir ya, momento de arrancar la semana? En tu nota de voz del Chalkback de iHeartRadio, ¿te ando escuchando? De igual manera, esto te va a gustar, tengo tu código Match de 1,000 pesos para que lo cambies en la tienda en línea.

0: Jean suena con So Easy, obviamente aquí en el Match Morning de Match 97.9 más Pop. Conéctate, el programa que te acompaña a todos lados, a la escuela, ahorita que estamos en nuestra batalla de escuelas. Yo soy Kike Rivers. Escuadrón Papás, ¿cómo va la repartición de sus bendiciones? ¿Ya sobrevivieron al tráfico del día de hoy? Sí, Kike Rivers, excelente. Soy Kike Rivers, a tu lado hasta las 10. Oye, ya estamos con la pregunta del día de hoy. Completa la frase, mi lunes no arranca hasta que... Vamos a ver quién anda por acá.
1: Hola, Match, ¿cómo están?
0: Hola, espero
1: que estén pasando muy bien. Feliz lunes 21 de septiembre, día de las flores amarillas. Jesus la mejor Christ. Escuela de Querétaro es Edo. Y mi lunes no arranca hasta que me he tomado mi primera taza de café, luego la segunda, luego la tercera, luego la cuarta, luego la quinta, tal vez la sexta. Pero ya de la séptima ya no pasa.
0: No me hagas mucho caso, Nacho. No sé si alguna vez leí que el máximo de tazas de café que podemos tomar al día era 6 o 5. O sea, la neta, no sé. O sea, tiene mucho que lo vi y no sé si te estoy mintiendo o no. De hecho, me acordé de un amigo que se llama Marco, un buen amigo justamente que es de escudería, que me dice aquí que yo así de que traigo en toda mi ruta mi misil, así su megatermote de café. Y yo de no, órale. cada quien, Nacho, la neta. Seguimos con buena música, no sin antes recordarte.
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0: Nacho, vámonos con una rola que tiene nombre, apellido, número de celular, redes sociales y código postal. Suena ya Bruno Mars con When I Was Your Man, de su canción The Whoops and Hooligans, de su disco The Whoops and Hooligans. Suena aquí en Match 97.9, más pop, conéctate con la 140.

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0: Cheers, uno de los éxitos de su época de After Hours, suena obviamente aquí en el Match Morning, The Match 97.9, más pop, conéctate. Gracias por conectarme, Metro, yo soy Kike Rivers, a tu lado hasta las 10 de la mañana. Oye, para todos los que están así con un lunes con bajón, que todavía nomás no agarran señal, hay una solución para esto, Metro. En un minuto la vas a conocer, tú sigues en el Match Morning, The Match 97.9, más pop, conéctate.
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3: Buenos días, Matter. Excelente inicio de semana. Si quieres viajar a la Ciudad de México, recuérdalo, que no están circulando los autos con engomado amarillo, terminación de placas 5 y 6. Considéralo antes de salir. Te quiero comentar que ahorita está demasiado lento sobre Avenida Pie de la Cuesta, se complica desde Técnicos a Paseo de la Constitución. También está muy lento sobre Espuelas del Ferrocarril desde Avenida San Diego hasta la Avenida Coahuila. Tenemos ahorita mucha carga en Avenida San Diego, afecta desde Primera Privada San Diego y Espuela del Ferrocarril. Tenemos una temperatura 14 grados. 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

hombre cargo de Caigo Metro y pensar que ya van a cumplirse 2 años desde la última vez que estuvo justamente en el estadio GNP. Te tocó estar allá en la Ciudad de México. Gracias por conectar con el Match Morning, The Match 97.9 Más Pop. Conéctate, ¿cuál es el destino del día de hoy, Metro? Tú que me escuchas ya detrás de tu volante. Oye, hablamos del efecto lunes. ¿A qué me refiero? Usualmente, cuando llega el lunes, es el día en el cual llega el momento de afrontar todos esos pendientes, Metro, que la semana pasada dijimos, ya lo veo el lunes. Y oh, sorpresa, Metro. Hoy es lunes, 21 de septiembre particularmente. ¿Cuál es la moraleja de todo esto? Oye, no te me petrifiques, por favor. Sé que hay muchos pendientes, sé que hay muchas cosas por hacer, pero una cosa a la vez, ¿vale? Apenas vamos arrancando la semana y ahora, si uno no se consigue, oye, no es el fin del mundo, no nos está persiguiendo ningún tigre, ningún león, nada. Así que dale con calma, Macho, ¿vale? Poco a poquito hay que enseñarle al lunes quién manda, pero obviamente con un ritmo, pues cada uno a su manera. Seguimos con buena música del más reciente disco de Alex Warren Wild Child. Está sonando Fever Dream, canción número 147. Son el Match 97.9 Más Pop. Conecta.

0: Pues si no tienes nada que ver, te recomiendo justamente la serie animada de Arcane. De hecho, esta rola Enemy de Imagine Dragons suena como un soundtrack. Una serie que de hecho está basada en el universo de uno de los videojuegos más icónicos, League of Legends, que, a ver, no tienes que haber jugado el juego para ver la serie. Es muy buena, genuinamente. Recomendación aquí en el Match Morning de Match 97.9. Más pop, conéctate. Yo soy Kika Rivers Matcher. Tú que ya vas a tu escuela, si vas manejando a tu universidad, que me escuchas detrás del volante. La pregunta del día de hoy, un completa la frase, mi lunes no arranca hasta que...
1: Hola, la mejor escuela de todo Querétaro, Quique, es la Secundaria General 1. Y mi lunes no arranca hasta después de tomarme un café bien cargado para agarrar señal. Saludos.
0: Saludos a todos los de la General, Matcher. Y me da mucha risa que todos ocupan genuinamente un café para arrancar el día. Matcher, no lo sé, un vasito de agua, un té. Digo, no sé si les gusta el té, la neta. Yo siempre he pensado que sabe agua de calcetín. Lo siento, mi opinión. Seguimos con buena música, no sin antes recordarte. Ahora sí, no sin antes recordarte.
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0: Matcher, seguimos con buena música, esto que corre a cargo de Sabrina Carpenter, ya está sonando Man Child, canción número 148 del día, suena en este inicio de semana en el Match Morning de Match 97.9, más pop, con

0: Match 97.9 Más Pop Connect. Te acaba de sonar Hater and Made You Love Me. Esto corre cargo de Ariana Grande. Match, tengo tu código Match con valor de $1,000. Tú que me diriges, más bien que me escuchas, justamente ya dirigiéndote a la escuela, si vas acompañado o a tu trabajo. Soy Kike Rivers y te voy a platicar los detalles para que te lleves uno de los muchos códigos de $1,000 a las 7:43. Sigues en Match 97.9 Más Pop. Conéctate.
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2: Buen avance.
4: No te preocupes, avanza muy bien Avenida Colinas del Cimatario entre Boulevard Centro hasta Cerro Blanco. Avenida Universidad está.

0: Si Luis Pasteur tampoco lleva carga, desde Avenida Constituyentes a la Avenida Ignacio Zaragoza.
1: Clima.
0: Tenemos 14 grados. 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

Katy Perry suena con Bar. La escuchas aquí en el Match Morning de Match 97.9 Más Pop. Conéctate a 7:45, Metro. ¿Cómo amaneciste hoy, eh? ¿Traes sueño? ¿Vienes al 100? ¿Recargaste pilas este fin de semana? Donde quiera que te encuentres, donde quiera que vayas, esto te va a gustar. Soy Kike Rivers, a tu lado hasta las 10 de la mañana. 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Suena ya Dua Lipa, Training Season. 149 canciones en este inicio de semana en el Match Morning de Match 97.9.

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Lush Life, artista Match, que estuvo este fin de semana en nuestro concierto, el iHeartRadio Music Festival. Recordarte que lo transmitimos en exclusiva a través de toda la cadena Match y de nuestra aplicación oficial iHeartRadio. Yo soy Kike Rivers y Matcher, no porque algo le funcione a una persona significa que nos va a funcionar también a nosotros, sobre todo en maneras de hacer las cosas. Vamos a platicar un poquito más de este tema a las 8:03. Sigues en Match 97.9 Más Pop. Conéctate.

0: Mater, ¿qué tal? Es un gusto acompañarte. Buenos días en este lunes.
1: Obras.
0: Hay reducción de carriles debido a las obras de la carretera 57. Van desde la Noria hasta Loma Cuesta China con dirección a la ciudad de Querétaro. Anticipa tu salida.
1: Tráfico lento.
0: Tenemos incremento al tráfico en la carretera 57. Esto va desde Paseo 5 de Febrero hasta la Avenida Corregidora. Poco a poco está Paseo 5 de Febrero a partir de la Avenida San Diego hasta la Avenida Zaragoza. Boulevard Bernardo Quintana también lleva incremento al tráfico entre Avenida Corregidora hasta Paseo de Loma Dorada. Avenida Paseo Constituyentes está lento desde Prolongación Zaragoza hasta Paseo 5 de Febrero.
1: Clima.
0: Tenemos 14 grados. 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
7: 7:57 de la mañana, Matcher, pero ya traemos clima como de eso de las 10. Estamos de hecho a 19 grados. Son aquí en el Match Morning de Match 97.9 más pop. Conéctate. Yo soy Kike, a tu lado hasta las 10. ¿Cómo estás, Matcher? ¿Ya te diriges a tu trabajo? Si apenas te vienes subiendo al coche, las escuderías, la ruta, ¿cómo va el día de hoy? Oye, vamos a platicar acerca de un tema interesante. No porque a alguien le funcione hacer algo de cierta manera, significa que a nosotros también. De igual manera, hoy 21 de septiembre y se regalan flores amarillas. Tú ya recibiste las tuyas, ya las diste, todo en Match 97.9.

Jamie Paula, Dracula, suena aquí en el Match Morning, el Match 97.9, más pop, conéctate, ya son las 8:04, Matcher, ya sobreviviste al tráfico de Zaragoza de 5 de febrero, de Bernardo Quintana, soy Kike Rivers, platicamos algo interesante, Matcher, cuando vemos que a alguien le funciona algo, no significa que a nosotros también nos tiene que funcionar, ¿a qué me refiero? Sea en sistemas o maneras de trabajar, de hacer, etcétera, etcétera. Un ejemplo, hay personas, Matcher, quien les encanta estar 5 de la mañana entrenando y, oye, qué chido, hay quienes prefieren entrenar en la noche, ¿no? Y se sienten más cómodos y sobre todo lo disfrutan más. Yo te pongo un ejemplo personal, Macho. Yo de verdad, yo no puedo usar una agenda. No puedo. O sea, lo he intentado en la escuela, en el trabajo. Simplemente no se me da. Me siento más cómodo trabajando con el caos en mi cabeza diciendo, oh, sé que tengo algo el miércoles. ¿Qué? No sé, lo averiguaremos el martes. ¿Sabes, Macho? Y a mí me funciona. Y aquí la idea de todo esto, Macho, es que tú encuentres ese algo, esa manera, ese sistema, si lo quieres llamar de cierta manera. Uno, que te sea útil en tu trabajo, en tu rutina, en lo que sea. Y dos, que te guste. Ahora sí que es bonito ver que hay cosas que a veces podemos tomar inspiración de los demás, pero no tenemos que copiar las mismas cosas. Seguimos con buena música, la canción de la flojera, una rola, Matcher, que nos encanta, pero que a Bruno Mars ha mencionado en diversas ocasiones que él no. Así que no creo que la escuchemos en vivo. Suena The Lazy Song, 152 canciones al Match 97.9 más pop.

0: Flores acaba de sonar, macho. Hablando de flores, recuerda que hoy se dan flores amarillas. Por si ya mandaste o recibiste las tuyas, suena aquí en el Match Morning, The Match 97.9, más pop, conéctate, macho. Hay un artista que está teniendo mucha viralidad, muchísimo éxito, pero realmente no sabemos quién es, cómo está la cosa. Soy Kike Rivers, te cuento, te platico. 826, sigues en Match 97.9, más pop, conéctate.
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4: A vuelta de rueda.
3: Tenemos demasiado lenta la circulación en la calle Miguel Hidalgo. Afecta desde Avenida 5 de Febrero hasta Paseo Niños Héroes. Avenida de la Luz, mejor no la utilices, porque desde Paseo de las Peñas hasta Acceso 3 también se detiene. Está con muchos autos la Avenida San Diego, desde Primera Privada San Diego y Espuela del Ferrocarril. Hay mucho tráfico en Espuelas del Ferrocarril, entre Avenida San Diego hasta la Avenida Coahuila.
4: Clima:
3: 14 grados. 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

Get You Out of My Head es lo que acaba de sonar. Obviamente aquí en el Match Morning de Match 97, me ven más pop, conéctate. 8:24 de la mañana, Metro. ¿Cómo vas en tu lunes? Bien, ¿vas tarde al trabajo? Dime que no, Metro. Si no, mira, más vale llegar tarde y llegar con sueño. Si llegas con ambas, damn. Yo soy Kika Rivers y vamos a platicar acerca de un artista que le está yendo muy, pero muy bien, pero casi nadie sabe quién es él. Es Kimo Sounds, justamente este proyecto de música electrónica muy tropical la cosa. Y es que, Metro, al contrario de lo que uno pensaría, de que hoy en día casi los artistas publican neta hasta de qué se hicieron el desayuno, de él no hay grandes cosas, no hay grandes entrevistas, no hay demasiados detalles sobre su vida. Esa canción, que de hecho se llama justamente Rise Slow, que fue lanzado en mayo de este mismo año, fue lo que le ha dado justamente el reflector. Tiene muy buena música, tiene la neta este estilo, esta vibra muy interesante, y sobre todo la letra, Nature, que va acerca de avanzar. No importa qué tan rápido o lento vayas, el chiste es seguir adelante, y que no porque vayas más lento que los demás significa que estás mal. Ya por eso lo estamos escuchando. Suena con Rise Slow, 155 canciones en Match 97.9. Más pop, conéctate.

curioso, Nacho, cómo esta canción fue justamente escrita y hecha por Charlie Puth y Selena Gomez. We Don't Talk Anymore, ya no nos hablamos más después de hacer esta canción. Dicen que tuvieron ahí intereses románticos, pero que no salió muy bien y dejaron de hablarse. Es muy triste esos casos, Nacho. Suena aquí en el Match Morning de Match 97.9 Más Pop, conéctate. 8:32, 21 de marzo. De marzo, hoy te. 21 de septiembre, Nacho, y hoy justamente se regalan flores amarillas. ¿Por qué? Y es que ahí te va. En teoría, se regalan el 21 de septiembre y el 21 de marzo. No estoy tan de lulo, escúchame, porque cada uno, Nacho, básicamente representa la llegada de la primavera. Uno en el hemisferio norte y otro en el hemisferio sur. Pero la de 21 de septiembre, Nacho, se popularizó por esta icónica serie argentina Floricienta. Es buenísima, Nacho. Yo la veía con mis hermanas. Me encanta. Y hay una canción justamente que es de las flores amarillas, ¿no? Así que, Nacho, tengas a alguien especial, no tengas a alguien especial, regálale flores amarillas a alguien. ¿Y por qué no? También que te la regalen a ti. Creo que es un bonito gesto, sobre todo de amor, de bonitos deseos. Y más importante, Nacho, de cariño. Seguimos con buena música, una canción que justamente habla de apreciar y vivir estos pequeños detalles que a veces pasan un poquito desapercibidos. Benson Boone, Beautiful Things, suena con la 158 aquí en Match 97.9, Más Pop. Conecta.

0: semana en el Match Morning de Match 97.9 más Pop. Conéctate con Justin Bieber, Nicki Minaj, Beauty and David. Gracias por conectar, Matcher. Oye, y por eso mismo gratitud. Tengo tus pases cuádruples para que te me lances al pulso GNP este 10 de octubre en el autódromo de la ciudad de Querétaro. Bueno, todos los detalles te los cuento a las 8:47. Sigues en Match 97.9 más Pop. Conéctate.
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1: Obras.
0: Recuérdalo, hay reducción de carriles debido a las obras de la carretera 57 desde La Noria hasta Loma Cuesta China con dirección a la ciudad de Querétaro.
1: Aviso.
0: Si quieres viajar a la Ciudad de México, que no se te olvide, allá no circulan los autos con engomado amarillo, terminación de placas 5 y 6. Hay que tomarlo en cuenta antes de salir.
1: Buen avance.
0: Es sobre Avenida Universidad, ya que nada te retrasa desde Avenida Tecnológico hasta la calzada de Ezequiel Montes. Y en prolongación Ignacio Zaragoza está rápido desde Boulevard Hacienda del Jacal hasta Hacienda Escolásticas.
1: Clima.
0: 14 grados. 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

5 es lo que acaba de sonar aquí en el Match Morning, de Match 97.9 más Pop. Conéctate, iniciando la semana, Matcher, ya 8:48 en este 21 de septiembre. Siento que fue ayer cuando estábamos comiendo pozole y pambazos, pero no, Matcher, eso ya fue la semana pasada y ya se está yendo muy rápido el año. 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Vamos con buena música, esto que corre a cargo de Jason Derulo, está sonando Mi Chico. Me divierte mucho presentar siempre esta canción. Suena con las 159 del día, aquí en el Match Morning de Match 97.9, más Pop.

0: Robot Don't Stare Now es lo que acaba de sonar aquí en el Match Morning, de Match 97.9 más pop. Conéctate, Metro. La neta, no hay acto gesto más romántico que celebrar los logros de tu pareja. Y Taylor Swift lo sabe. Yo soy Kika Rivers, contigo a tu lado hasta las 10 de la mañana. Te platico qué pasó a las 9:05. Sigues en Match 97.9 más pop. Conéctate.
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3: Nature, ¿qué tal? Es un gusto acompañarte. Buenos días en este lunes.
1: Obras.
3: Hay reducción de carriles debido a las obras de la carretera 57. Van desde la Noria hasta Loma Cuesta China con dirección a la ciudad de Querétaro. Anticipa tu salida.
1: Tráfico lento.
3: Tenemos incremento al tráfico en la carretera 57. Esto va desde Paseo 5 de Febrero hasta la Avenida Corregidora. Poco a poco está Paseo 5 de Febrero a partir de la Avenida San Diego hasta la Avenida Zaragoza. Boulevard Bernardo Quintana también lleva incremento al tráfico entre Avenida Corregidora hasta Paseo de Loma Dorada. Avenida Paseo Constituyentes está lento desde Prolongación Zaragoza hasta Paseo 5 de Febrero.
1: Clima.
3: Tenemos 14 grados. 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
3: 8:58 de la mañana. De la mañana, lunes, inicio de semana. Aquí en el Match Morning de Match 97.9. Más pop, conéctate. El lunes de hoy no saber pronunciar la letra número ñ. Número, no, bueno, Macho, no doy ni una. Yo soy Kike Rivers, contigo a tu lado hasta las 10 de la mañana. Oye, Macho, uno de los gestos de amor más bonitos que existe, creo yo, es cuando tu pareja o tú también festejas sus logros. Y Taylor Swift lo sabe, por eso te voy a platicar qué es lo que pasó este fin de semana. De igual manera, el tema del día de hoy. ¿Tú eres de las personas que presumen a su pareja o de los que prefieren mantener su relación un poquito privada? Todo lo platicamos

State of Mind, eso corre a cargo de Jay-Z, Alicia Keys, Metro, uno de los himnos más icónicos de una de las ciudades más icónicas, justamente de Nueva York. ¿Te ha tocado estar por allá, Metro? Si no, yo te traigo una rola que sí o sí se siente como ese gran lugar. Tampoco he ido, ¿verdad? Pero algún día, más bien, todavía no se consigue, pero se logrará. Soy Kike Rivers en el Match Morning hasta las 10 de la mañana, Metro. Uno de los gestos más bonitos de amor es cuando tu pareja o tú celebras los logros del otro, ¿sabes, Metro? Este fin de semana se volvió muy viral un clip justamente en el cual estaba nuestra queridísima Taylor Swift apoyando a su pareja Travis Kelce, que es jugador de fútbol americano de los Kansas City Chiefs, cuando anotó un touchdown, Metro, así de que obviamente las cámaras la enfocaron, se puso así loquísima a gritar y señaló, de hecho, su anillo de compromiso, casi casi diciendo de ese es mi esposo. Y todo el mundo de damn, fue un gesto muy bonito, Metro. La neta son esas cosas que creo que está lindo, ¿sabes? Cuando de verdad sientes el apoyo de la otra persona en cosas que a ti te gustan o que son parte de tu vida, creo que es uno de los gestos de amor más bonitos, Metro, la neta. Y más cuando te van a ver un partido. Digo, a veces uno juega horrible cuando lo van a ver. Los nervios le ganan a uno, Metro. Ya suena Taylor Swift con The Fate of Ophelia. 163 rolas en Match 97.9, más pop.

0: amistad, suena aquí en el Match Morning de Match 97.9 más Pop. Conéctate, soy Kika Rivers, a tu lado hasta las 10 de la mañana, Match. Vámonos con el tema del día de hoy. ¿Tú eres de los que presumen a su pareja o de los que prefieren mantener su relación un poquito más en privado? Vamos a charlarlo, un tema de debate, creo yo. 9.20, sigues en Match 97.9 más Pop. Conéctate.
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0: Llegó desde Primera Privada San Diego y Escuela del Ferrocarril. Avenida Universidad, complicadísimo desde la calle Ariza hasta Boulevard Bernardo Quintana.
1: Clima.
0: Tenemos 20 grados. 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

suena aquí en el Match Morning, The Match 97.9, más pop, conéctate 9:23, Metro. ¿Dónde andas? ¿Ya estás en tu trabajo? ¿Vienes saliendo de desayunar, del ejercicio? ¿Vas a salir de viaje? Con cuidado, Metro, porfa. Oye, vámonos con el tema del día de hoy. Yo soy Kike, acompañándote hasta las 10 de la mañana, Metro. ¿Tú eres de los que presume a su pareja o de los que prefieren mantener una relación en privado? Yo creo que, ojo, Metro, puede ser privado, mas no secreto, ¿sabes? O sea, si quieres simplemente ocultar, pues no sé, quizás la identidad de esta persona, a mí no es bonito de compartirlo, no sé, tomados de la mano, de algún lugarcito, ¿sabes, Macho? Creo que uno da esta idea de decir, yeah, estoy con alguien. La verdad también, ojo, si a ti te encanta estar compartiendo todo así de que mírenos, está también muy chido. Ahora sí que cada uno se siente cómodo, Macho, pero ¿tú qué prefieres? La neta, así de que neta estén presumiendo absolutamente todo o un poquito más, ¿sabes? Acá low-key debajo de la mesa. Quiero escuchar tu opinión en dos canciones. Ya sabes que en tu nota de voz en el talkback de iHeartRadio están escuchando. En lo que conectamos con una de las expertas del amor directo desde Reino Unido, Olivia Dean, suena con So Easy aquí en el Match Morning de Match 97.9. Más pop, conéctate.

0: sonar con Middle, obviamente aquí en el Match Morning de Match 97.9. Match Pop, conéctate. 9:30 en este 21 de septiembre, Match. ¿Qué onda que ya va a terminar el mes? Bueno, 10 días. Sí, estamos más allá que para acá, Match. Estamos con el tema del día de hoy. Yo soy Kike Rivers, acompañándote hasta las 10 de la mañana. Match, ¿tú eres de los que prefiere tener una relación en la cual presumes a tus parejas en redes sociales o prefieres mantener pues tu relación en privado? La neta, ¿quién de este lado?
1: Hola, Kike, buenos días. Fíjate que yo sí soy de los que les gusta como mantener mi relación en privado. No me gusta que se enteren como mucho de lo que hago con mi novia ni nada de eso, porque pues ya sabes, nunca falta, ¿no? El que empieza ahí a criticar la relación. ¡Saludos!
0: Recuerda, Macho, una relación privada no significa que sea una relación secreta, pero sí, hoy en las redes sociales digamos que, ay, sí son muy divertidas y todo, pero puede generar demasiado caos. Seguimos con buena música. Esto corre cargo de Sabrina Carpenter, Macho. Suena ya Please, Please, Please, aquí en el Match Morning de Match 97.9. Más pop, conéctate.

0: suena, sabe y se escucha. El inicio de semana aquí en el Match Morning de Match 97.9. Más pop, conéctate con Hugo. Moving to the Sun es lo que acaba de sonar, Matcher. Quiero que te lances al Cirque du Soleil, recordando que llega por primera vez a la ciudad de Querétaro. Todavía está a amanecer hasta el 27 y quiero que vivas esta experiencia. Por eso tengo tus excesos. Yo soy Kike Rivers y no te me despegues, que a las 9.45 te platico los detalles. Sigues en el Match Morning de Match 97.9. Más pop, conéctate.
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3: 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Hola Matcher, déjame platicarte que en estos momentos está demasiado lento sobre prolongación Corregidora desde Unión hasta la avenida Ferrocarril. Prolongación Ignacio Zaragoza, ¿qué crees? También está muy lento desde Hilario Frías y Soto y avenida de las Torres. Ahora pasemos a la carretera 57, porque solamente lleva asentamientos que van desde Paseo 5 de Febrero hasta la avenida Corregidora. Prolongación Luis Pasteur también está con asentamientos que van desde avenida Valle del Cimatario hasta la carretera Huimilpan, Querétaro. Y en la temperatura tenemos 20 grados. 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

Don't Stop the Music, a su correcargo de Rihanna Maxwell. Ya sabes que aquí en Querétaro la buena música nunca para. Yo soy Kike Rivers, a tu lado hasta las 10 de la mañana. 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En lo que tú estás participando, Match, yo sigo con la buena música, eso que corre caro de Tame Impala, está sonando Loser, adueñándose de la rola número 172 del día en este inicio de semana en el Match Morning de Match 97.

Snatcher, intento mantener la compostura, pero me acabo de dar un manotazo así de que me pegué en la mesa y yo, oh, quiero llorar. Será Billie Eilish aquí en el Match Morning de Match 97.9 más pop. Conéctate. Yo soy Kika Rivers y Match Fugismo. Ya me paso a retirar. Gracias por acompañarme una mañana más, que me diste chance de ser tu copiloto de confianza. Vamos a enseñarle el lunes quién manda, Match, pasito a la vez, ¿vale? Toma Wheat Tenders a la espalda, no sobrepienses las cosas, Match. Si no te lo han dicho, lo estás haciendo muy bien. Y recuerda, prométeme que la siguiente vez que nos veamos o nos escuchemos, vas a estar mejor que hoy. Te quedas con mi gran amiga y gran colega Luna Iturbe. Y tú sigues en Match 97.9 más pop. Conéctate, cambio fuera.

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1: A vuelta de rueda.
0: Tenemos demasiado lenta la circulación en la calle Miguel Hidalgo. Afecta desde Avenida 5 de Febrero hasta Paseo Niños Héroes. Avenida de la Luz, mejor no la utilices, porque desde Paseo de las Peñas hasta Acceso 3 también se detiene. Está con muchos autos la Avenida San Diego, desde Primera Privada San Diego y Espuela del Ferrocarril. Hay mucho tráfico en Espuelas del Ferrocarril, entre Avenida San Diego hasta la Avenida Coahuila.
1: Clima.
0: Ya tenemos 20 grados. 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
3: Días, yo soy Luna Iturbe y ya llegué. Te voy a estar acompañando hasta las 2 de la tarde en este lunes 21 de septiembre, Mature. Inicio de semanita, vamos a seguir vibrando altísimo. Venimos de un fin de semana de reponer pilas o de enfiestar, Mature. De cualquier forma, vamos a demostrarle al lunes que podemos más que él. Muchas gracias a Kike Rivers por levantarnos de buenas en esta mañanita. Con esa misma buena vibra vamos a seguirle. Además de mucho amor y brillitos, buenas rolitas, buen chismecito y las mejores promociones. Así que no te despegues, Mature. Vamos a arrancar una nueva hora con las mejores promociones en Match 97.9. Más pop, conéctate.

canción entre Dua Lipa y Sean Paul, esto fue Nola. Y para disfrutar este inicio de semanita en Match 97.9 más pop, conéctate. Vamos a cambiar de ritmo, Matcher, pero es un excelente momento para recordarte que es momento de participar por tus accesos cuádruples, tu pasaporte Match, para que te vayas al concierto de Bruno Mars. Una gran exclusiva Match más para ti. Yo soy Luna y Turbe, te acompaño hasta las 2 de la tarde. 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Así que mientras te registras, nos vamos con esta gran colaboración exitosísima entre Lady Gaga y Bruno Mars. Suena ya Die With A Smile, este inicio de semana en Match 97.9, más pop, conéctate.

0: Escuchamos a Lola Young, esto fue Messi en Match 97.9, más pop, conéctate. Yo soy Luna y Turbe, te acompaño hasta las 2 de la tarde, vamos a seguir disfrutando de las mejores canciones en este inicio de semanita. ¿Qué tal algo de Eminem, este gran rapero mayor? 10 con 16, lo disfrutamos juntos en Match 97.9, más pop, conéctate.
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0: Hola, Mater. Espero tengas un excelente lunes. Vamos con más información vial.
1: A vuelta de rueda.
0: Está súper complicado ya sobre acceso 4 desde acceso 3 a paseo 5 de febrero. Tenemos ahorita muchísima carga sobre avenida Universidad desde la calle Ariza hasta Boulevard Bernardo Quintana. Si puedes, evita ya avenida San Diego, porque del tramo de primera privada San Diego y Escuela del Ferrocarril también vas a encontrar bastantes autos. Ten paciencia, porque si tu camino es sobre avenida Revolución, todavía sigue demasiado lento desde primera privada San Diego y la avenida Carrillo Puerto.
1: Clima.
0: Tenemos 20 grados en la temperatura, alcanzaremos una máxima de 28 grados para esta tarde. No le cambies, tú quédate aquí en Match 97.9, más pop, conéctate.
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me supo Without Me para este inicio de semanita en Match 97.9 más pop, conéctate. ¿Cómo vamos, Mature? 10:21 de la mañana de este lunes 21 de septiembre. ¿En qué momento pasaron 21 días del mes? Después del 15 de septiembre siento yo, Mature, que el resto del año se viene rapidísimo y más con tantas fiestas. Así que un lunes no tiene por qué afectarnos, Mature. Vamos a hacer las actividades del día de la mejor manera. Y para eso, mira, también nos vamos ambientando, nos vamos poniendo en mood Juagulín con esta canción de Tame Impala. ¿Ya tienes tu disfraz, Mature? Si no, velo pensando. Kike Rivers sigue en cabina, dice que no. Yo también he de decirte que no. Pero vamos a pensarlo, tenemos todavía un mes aproximadamente. Para irnos ambientando, suena Dracula de Tame Impala en Match 97.9. Más pop, conéctate.

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Escuchamos a Justin Bieber, esto fue As Long As You Love Me en Match 97.9, más pop, conéctate. Yo soy Luna Iturbe, te acompaño hasta las 2 de la tarde, vamos a seguir con más música, nos vamos con algo de nuestro artista Match Joe, a quien le cambió la vida profesional, Major, al estar compartiendo música, porque recordemos que él es el actor de Stranger Things, Joe Carey, pero Major, cuando se aventuró a esta aventura, musical, pues sí, ¿verdad? Cuando se lanzó a este estrellato, lo hizo bajo el nombre de Joe, y vaya que pegó bastante, bastante bien. Lo tuvimos también de visita a nuestro país en este 2026, en el Festival Tecate Pal Norte, y qué momentazo con nuestros ganadores Match que pudieron acercarse al Meet and Greet. Suena ya End of Beginning de Joe en Match 97.9, más pop, conéctate.

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Exitazo de nuestro artista Match Summer. Esto fue Back to Friends. Para esos momentos mature después de una relación en el que dice sí, sigamos siendo amigos, pero no puedes regresar a ser amigo con esa persona mature. Lo disfrutamos en Match 97.9 más pop, conéctate. Yo soy Luna Iturbe, te acompaño hasta las 2 de la tarde y tenemos las mejores exclusivas en Match. Son los últimos días para que participes por tus accesos cuádruples, tu pasaporte Match para el Cirque du Soleil.

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1: Buen avance.
0: No te preocupes, avanza muy bien Avenida Colinas del Cimatario entre Boulevard Centro hasta Cerro Blanco. Avenida Universidad está fluido desde Avenida Tecnológico y la Casa de Ezequiel Montes. Tenemos también excelente circulación en Prolongación Ignacio Zaragoza desde Boulevard Hacienda del Jacal hasta la Hacienda Escolásticas. Prolongación Luis Pasteur tampoco lleva carga desde Avenida Constituyentes a la Avenida Ignacio Zaragoza.
1: Clima.
0: Tenemos 14 grados. 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
1: Seguimos enfiestando este inicio de semanita con los Black Eyed Peas. Esto fue The Time en Match 97.9. Más pop, conéctate. 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Yo soy Luna Iturbe y te dejo con esta canción de Dua Lipa para manifestar. Suena ya Training Season, la disfrutamos en Match 97.9. Más pop, conéctate.

Escuchamos a Kendrick Lamar y SZA, colaboración ganadora de premio Grammy en este 2026 como mejor grabación. Esto fue Lover en Match 97.9, más pop, conéctate. Yo soy Luna Iturbez, acompaño hasta las 2 de la tarde y así es como vamos cerrando esta hora musical. Pero nos estamos preparando para las 11 de la mañana con grandes canciones, Matcher. Así que no te despegues en Match 97.9, más pop, conéctate.

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2: Hola, Matcher. Espero tengas un excelente lunes. Vamos con más información vial.
1: A vuelta de rueda.
2: Está súper complicado ya sobre acceso 4 desde acceso 3 a paseo 5 de febrero. Tenemos ahorita muchísima carga sobre avenida Universidad desde la calle Ariza hasta Boulevard Bernardo Quintana. Si puedes, evita ya avenida San Diego, porque del tramo de primera privada San Diego y Escuela del Ferrocarril también vas a encontrar bastantes autos. Ten paciencia, porque si tu camino es sobre avenida Revolución, todavía sigue demasiado lento desde primera privada San Diego y la avenida Carrillo Puerto.
1: Clima.
2: Tenemos 20 grados en la temperatura, alcanzaremos una máxima de 28 grados para esta tarde. No le cambies, tú quédate aquí en Match 97.9, más pop, conéctate.

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2: Ya a las 11 de la mañana de este lunes 21 de septiembre, Matchers. Seguimos conectados en Match 97.9. Más Pop, conéctate. Yo soy Luna y Turbe y estoy listísima para conectar contigo una hora más. Grandes canciones para seguir enfiestando, aunque sea lunes, no importa, de eso se trata, Matchers. Algo de Bruno Mars, algo de Sabrina Carpenter, algo también de Foster the People para esta hora. Recuerda que si quieres algo en específico, nos lo puedes pedir en redes sociales. Arroba Match Radio HQ, arroba Luna y Turbe guión bajo. Estamos listos para arrancar una nueva hora en Match 97.9. Más Pop, conéctate.

Good Years Project con esto que fue Infinity Mature. Yo sigo en mood fiesta en este lunes y las canciones lo demuestran. Seguimos disfrutando en Match 97.9 más pop. Conéctate. Yo soy Luna Iturbe, te acompaño hasta las 2 de la tarde. Nos vamos con algo de nuestro artista Match, Bruno Mars, que fue el primer sencillo de su más reciente álbum The Romantic, que estoy segura nos va a poner a bailar en vivo en su concierto próximo 3, 4, 7, 8 y 11 de diciembre en el Estadio GNP Seguros de la Ciudad de México. 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Para ponernos de buenas, es momento de bailar junto a Bruno Mars. Esto es I Just Might. Lo disfrutamos en Match 97.9 más pop. Conéctate.

0: 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Esto fue Espresso de Sabrina Carpenter. Mature, ya te echaste el cafecito de este inicio de semanita. Ya almorzaste, porque tengo aquí saludos bastante especiales para Maritza y su hijo Freddy, que me cuentan que ya se está almorzando su salmón con verduras. ¡Qué rico! Se me antojó para este inicio de semanita. Muchísimas gracias por conectar. Les mando mucho amor y brillitos. Yo soy Luna Iturbe. Te acompaño hasta las 2 de la tarde. Vamos a seguir con más música y más promociones. ¿Te quieres lanzar al Festival Pulso GNP? 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
1: Aviso.
0: Si quieres viajar a la Ciudad de México, que no se te olvide, no están circulando los autos con engomado amarillo, terminación de placas 5 y 6. Así que evita una sanción.
1: A vuelta de rueda.
0: Ahorita, Avenida Paseo Constituyentes ya presenta muchísima carga. Está afectando desde Prolongación Zaragoza, Paseo 5 de Febrero. Como también tenemos afectaciones vehiculares sobre Avenida Revolución desde Primera Privada San Diego y la Avenida Carrillo Puerto. Avenida San Diego complicadísimo desde Primera Privada San Diego y Escuela del Ferrocarril. Y Avenida Universidad todavía se retrasa desde la calle Arista hasta Boulevard Bernardo Quintana.
1: Clima.
0: Tenemos 20 grados en la temperatura. 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

Hit a cargo de Foster the People. Esto fue Pump Up Kicks, vibrando altísimo en este inicio de semanita en Match 97.9 más pop, conéctate. 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Mientras participas, nos vamos con este hitazo de Olivia Rodrigo, perteneciente a su más reciente álbum. Esto es Stupid Song, yo soy Luna Iturbe, te acompaño hasta las 2 de la tarde y seguimos con más música en Match 97.9, más pop, conéctate.

Que se sienta esa energía con Ryan Lewis y Macklemore, esto fue Can't Hold Us. Gran canción, Mature, para vibrar altísimo en este inicio de semanita en Match 97.9, más pop, conéctate. Que yo sé, Mature, que de repente los lunes nos pesan más regresar a nuestras actividades y siento yo que aún más después de la semana pasada que tuvimos este intermedio de fiesta el 15 de septiembre y la semana fue como tener dos semanas chiquitas en una, pero Mature, vamos a darlo todo, vamos a motivarnos entre todos y quiero saber qué es lo que te motiva. Te leo en redes sociales, estamos conectados, @MatchRadioHQ, @Luna_Iturbe_bajo, para que me digas qué es lo que te motiva para esta semanita. A mí me motiva mucho que el fin de semana me esperan platillos mexicanos, pero poblanos, Mature. Una semita, unas chanclas, unas chalupas, unos taquitos árabes, así que vamos a darle con todo esta semana. Mientras tanto, te dejo con esto de Justin Bieber. Yo soy Luna Iturbe, te acompaño hasta las 2 de la tarde. Este es Daisy's en Match 97.9, más pop, conéctate.

0: 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Este tremendo hitazo fue de Drake. Escuchamos One Dance. Yo soy Luna Iturbe. Te acompaño hasta las 2 de la tarde. Vamos a seguir con más música en esta hora, Mature. Y además, en este 21 de septiembre estamos celebrando el cumpleaños de nuestro artista Match, Jason Derulo. Datos curiosos, lo disfrutamos. Y una canción también, obviamente, de nuestro artista Match, dentro de 3 minutitos más. Así que no te despegues en Match 97.9 más pop. Conéctate.
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2: Hola, hola, Mater. Qué gusto es acompañarte. Lisa con más información.
1: Obras.
2: Hay reducción de carriles debido a las obras de la carretera 57, esto es de La Noria hasta Loma Cuesta China, con dirección a la ciudad de Querétaro, para que tomes precauciones y anticipes tu salida.
1: A vuelta de rueda.
2: Mejor evita prolongación Corregidora. Se complica bastante desde Unión a la avenida Ferrocarril. Prolongación Ignacio Zaragoza también se complica desde Hilario Frías y Soto y avenida de las Torres. Tenemos muchísima carga sobre Paseo 5 de Febrero, así que está afectando desde avenida San Diego y la avenida Zaragoza.
1: Clima.
2: Tenemos 20 grados en la temperatura. 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

0: que quieras, Diana.
1: Definitivamente una de las canciones que me pone de buenas para este inicio de semana, Matcher, a cargo de Jason Derulo. Esto fue Talk Dirty. Y además estamos celebrando su cumpleaños este 21 de septiembre. Está cumpliendo nada más y nada menos que 37 años nuestro artista Match. Que vaya cómo nos pone a bailar y cómo disfrutamos sus canciones. Y lo seguirá haciendo durante mucho tiempo más. En Match 97.9, más pop, conéctate. Vamos a cambiar de ritmo, te voy a dejar con algo de Dua Lipa, que recientemente compartió que el día de su boda fue bastante mágico junto a Calum Turner. Y esto porque siguió un sencillo consejo. Ustedes disfrútenlo, no se estresen por la boda, disfruten de su fiesta, Matcher. Y así lo hicieron, se ve en las fotos que compartieron, bastante felices. Suena ya Dua Lipa, esto es Break My Heart, en Match 97.9, más pop, conéctate.

0: Love de Rihanna sonando este inicio de semana en Match 97.9 más pop. Conéctate. Yo soy Luna Iturbe, te acompaño hasta las 2 de la tarde y así, Mature, es como vamos cerrando esta hora musical. Qué rápido está pasando el tiempo, ¿no lo sientes? Aunque sea lunes, siento que la estamos pasando bastante bien con las mejores canciones. Yo soy Luna Iturbe, te acompaño hasta las 2 de la tarde, así que vamos por este mediodía con las mejores canciones. No te despegues en Match 97.9 más pop. Conéctate.
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4: Conoce Pontevedra en Puerta Real 2 y te cuenta toda la información vial.
2: Tráfico lento.
4: Salatiempo, tenemos de rezago sobre carretera 57. Están desde Paseo 5 de Febrero hasta la Avenida Corregidora. Prolongación Luis Pasteur también lleva rezagos que van del tramo de Avenida Valle del Cimatario hasta la carretera Huimilpan, Querétaro.
2: Buen avance.
4: Utilízalo porque se encuentra en Avenida Pie de la Cuesta, así que nada te va a retrasar desde Paseo de la Constitución hasta Boulevard Bernardo Quintana. Y tenemos también súper rápido sobre la calle Miguel Hidalgo de Avenida Tecnológico hasta la calzada de Ezequiel Montes.
2: Clima.
4: 20 grados en la temperatura. 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
2: ¿Qué onda, Manchur? Ya mediodía de este lunes 21 de septiembre, ya inicio de semanita, ya llevamos la mitad del día. Le estamos demostrando al lunes que sí podemos más que él. Yo soy Luna Iturbe, te acompaño hasta las 2 de la tarde. Vamos a iniciar esta nueva hora juntos. Ya son las 12 en punto, así que vamos a disfrutar con algo de Adele, algo de Taylor Swift, algo de Ed Sheeran también. 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Así que conectadísimos, Matcher, vamos a arrancar esta nueva hora con las mejores canciones en Match 97.9. 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

Escuchamos a Adele, esto fue Hello. Una de las canciones mature que más nos llega en lo más profundo de nuestro corazoncito. Gran talentazo que tiene nuestro artista Match. Y vaya que estamos impacientes por descubrir qué es lo que estaba haciendo de regreso a los estudios de grabación. Lo disfrutamos en Match 97.9, más pop, conéctate. Yo soy Luna Iturbe, te acompaño hasta las 2 de la tarde, vamos con más música. A las 12 con 9 minutos ya prácticamente de este lunes. Cambiamos de ritmo y nos vamos con esto de Taylor Swift, que nos dio mucho chismecito ayer, nos dio de qué hablar al estar presente en este juego de su ahora esposo, el jugador americano Travis Kelce, que en un momento se vio bastante orgullosa, obviamente, como debe hacerlo mature, presumiendo su anillo de matrimonio, diciendo, él es mi esposo. Mucha emoción. Si no viste este video viral, te lo comparto yo en redes sociales, @matchradiohq, @lunaiturbe_, en lo que suena Taylor Swift, esto es Opalite, este inicio de semanita en Match 97.9, más pop, conéctate.

0: parte del exitosísimo soundtrack de la exitosísima película K-Pop Demon Hunters. Esto fue Golden de Hunter X en Match 97.9, más pop, conéctate. Yo soy Luna Iturbe, te acompaño hasta las 2 de la tarde. Vamos a seguir con más música, pero también con las mejores promociones, Matcher. ¿Te quieres lanzar al concierto de Pablo Alborán aquí en Querétaro próximo 10 de octubre? 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
4: Hola Matcher, ¿qué tal? Ya es mediodía, tenemos más información.
1: A vuelta de rueda.
4: A causa de un socavón sobre la lateral de Boulevard Bernardo Quintana, tenemos muchísima carga a la altura de Juan Caballero y Ocio con dirección al sur. Paseo 5 de febrero demasiado lento también desde Avenida San Diego y la Avenida Zaragoza. Está también demasiado lento en prolongación Corregidora que afecta desde Unión hasta Avenida Ferrocarril. Prolongación Ignacio Zaragoza demasiado complicado entre Hilario Frías y Soto y Avenida de las Torres.
1: Clima.
4: Tenemos 24 grados. 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

Alejandro de Lady Gaga sonando este mediodía, 12:24 de la tarde en Match 97.9, más pop, conéctate. Yo soy Luna y Turbe, te acompaño hasta las 2 de la tarde. 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Mientras te registras, nos vamos con la canción número 202 del día a cargo de Alex Warren. Suena ya Fever Dream, parte de su más reciente álbum Wild Child. Lo disfrutamos en Match 97.9, más pop, conéctate.

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1: De diciembre en la Ciudad de México. Recordemos que tenía dos fechas, 11 y 12 de diciembre, pero decidió juntarnos a todos en una sola fecha, así que ahí estaremos vibrando altísimo. Yo soy Luna Iturbe, te acompaño hasta las 2 de la tarde. Vamos a seguir disfrutando de las mejores canciones, no sin antes mandarle un saludo a todos los matchers que inician su nueva semana estudiantil. Ya nos adaptamos a este regreso a clases matcher, nuevo ciclo escolar, nuevos maestros, nuevos amigos, igual y nueva escuela, así que ya vamos ahí. Ya agarramos paso, Mature. Te dejo con este de The Weeknd. Suena ya Blinding Lights, canción número 204 del día. La disfrutamos en Match 97.9. Más pop, conéctate.

0: Crazy in Love, este inicio de semana en Match 97.9, más pop, conéctate. Yo soy Luna y Turbe, te acompaño hasta las 2 de la tarde, vamos a seguir con más música. A las 12.45 conectamos con Dua Lipa, y esta canción que es la canción de la manifestación. Pero ¿por qué inició esto? ¿Por qué se está haciendo tendencia? ¿Por qué se hizo tendencia en redes sociales? No te despegues, Match, también te lo voy a contar todo en Match 97.9, más pop, conéctate.
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0: Hola Mature, tenemos más información para este lunes.
1: A vuelta de rueda.
0: Avenida Constituyentes ahorita se está retrasando desde Ejército Republicano hasta la Avenida Cimatario. Aún vas a encontrar súper complicado sobre Avenida Revolución desde Primera Privada San Diego hasta

0: directo desde Avenida Ferrocarril hasta la Avenida Universidad.
1: Clima.
0: Tenemos en la temperatura 24 grados. 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

0: gracias, Pepe.
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Esto fue Training Season, Training Season de Dua Lipa, la cual se ha convertido en la canción de manifestación de Dua Lipa y queremos que del resto del mundo. ¿Por qué regresó a nuestros oídos y por qué se hizo tendencia 2 años después? Porque justamente esta canción, Mature, fue lanzada el 15 de febrero de 2024, cumpleaños de su ahora esposo, Callum Turner, este gran actor. Y recordemos que antes de eso, Dua Lipa había compartido que ya estaba cansada de citas que no la llevaban a ningún lado, ya estaba cansada de estarle diciendo a la gente cómo comportarse, qué era lo que quería, creó una relación en serio. Sucedió esta canción en donde ella nos comparte qué es lo que quiere ahora con su vida amorosa, llega Callum Turner y el resto es historia, esta mágica historia de amor. Así que es por eso que se volvió viral 2 años después. Muchos videos de gente utilizándola para manifestar una relación igual de bella como la tiene Dua Lipa con Callum Turner. Yo soy Luna y Turbe, te acompaño hasta las 2 de la tarde y te dejo con esto de Justin Bieber y Daniel César. Suena ya Peaches, la canción número 207 del día en Match 97.9, más pop, conéctate.

con That's What I Like en Match 97.9 más pop. Conéctate. Yo soy Luna y Turbe, te acompaño hasta las 2 de la tarde. Así vamos cerrando esta hora musical. Vamos por nuestra última hora juntos, Matcher. No te despegues en Match 97.9 más pop. Conéctate.

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0: Buen avance.
2: Aprovecha la excelente circulación de Avenida Colinas del Cimatario desde Cerro Blanco hasta la Avenida Luis Vega y Monroy. Avenida Pie de la Cuesta está súper rápido desde Paseo de la Constitución hasta Boulevard Bernardo Quintana. Como acceso 4, ahorita no lleva complicaciones que van desde acceso 3 a paseo 5 de febrero. Calle Miguel Hidalgo también te lo recomiendo. Adelante, utilízalo entre Avenida Tecnológico y la calzada Ezequiel Montes.
0: Clima.
2: Tenemos 26 grados, ya hace calor. 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
4: Ya la 1:00 p.m. en punto, este lunes 21 de septiembre, en Match 97.9, Más Pop, conéctate. Yo soy Luna y Turbe, te acompaño hasta las 2:00 p.m, así que vamos por nuestra última hora juntos a seguir disfrutando del lunes y demostrándole que podemos más que él. Ya estamos del otro lado, Matcher, así que vamos a seguir disfrutando con las mejores canciones. Y yo sigo enfiestando, como si fuera fin de semana. Algo de Florida te voy a poner esta hora, algo de Tame Impala, algo también de Sabrina Carpenter. Y recuerda que si quieres pedir alguna canción en específico, estamos conectados en redes sociales, @MatchRadioHQ, @LunaYTurbe_ en Match 97.9. Más pop, conéctate.

Escuchamos a Florida, este fue Good Feeling para seguir con la fiesta en pleno lunes. En Match 97.9, más pop, conéctate. ¿Cómo vamos, Manchur? 1:08 de la tarde. Y si ya estás saliendo de la escuela, si ya cumpliste con el primer día, venga, Manchur, ya vamos con la segunda mitad del día. Si apenas vas a la escuela, que sea lo mejor para este día. Yo soy Luna Iturbe, te acompaño hasta las 2 de la tarde. Vamos a seguir disfrutando de las mejores canciones. Si vamos en las calles de Querétaro, que igual ya empieza a haber un poquito más de tráfico, Manchur. Hay que bajarle el tráfico y subirla a la buena música. Te dejo con la canción número 211 del día a cargo de Ariana Grande. Suena ya Hate Drama, You Love Me en Match 97.9. Más pop, conéctate.

0: 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Esto fue de Billie Eilish, disfrutamos White Flower. 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Yo soy Luna Iturbe, te acompaño hasta las 2 de la tarde en Match 97.9, más pop, conéctate.
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0: Matchers, que tengan un excelente inicio de semana. Es un gusto para mí acompañarte. Vamos con toda la información vial.
1: Obras.
0: Con reducción de carriles en carretera 57 entre La Noria y Loma Cuesta, China, con dirección a la ciudad de Querétaro. Toma tus precauciones y anticipa tu salida.
1: Tráfico lento.
0: Sobre prolongación Luis Pasteur entre Avenida Valle del Cimatario y carretera Huimilpan, Querétaro. Se complica la circulación de carretera 57 entre Paseo 5 de Febrero y Avenida Corregidora. Vamos poco a poco en Paseo 5 de Febrero, entre Avenida San Diego y hasta Avenida Zaragoza, sal con tiempo. Tránsito lento en Avenida Universidad, entre la calle Arista y el Boulevard Bernardo Quintana a Rioja. Y te encuentras con asentamientos en Avenida Constituyentes, entre Ejército Republicano y Avenida Cimatario.
1: Clima.
0: 26 grados. 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

clásico, hitazo de Magic. Esto fue Ruth en Match 97.9 más pop, conéctate. Yo soy Luna y Turbe, te acompaño hasta las 2 de la tarde. 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Mientras tanto, seguimos enfiestando con esta gran canción de Kimo Sounds. Suena ya Rise Low y en Match 97.9 más pop. Conéctate.

todas las que nos dejaron antes de su separación en Match 97.9 Más Pop, conéctate. Yo soy Luna y Turbe, te acompaño hasta las 2 de la tarde, Matcher. ¿Cómo vamos en este inicio de semanita? Este lunes a la 1:33 de la tarde. Si estás pensando qué comer, Matcher, ojalá sea algo rico. Si estás preparando, terminando de preparar la comida antes de que los niños salgan de la escuela, venga, con todo a ponerle ese bonito y rico sazón. Vamos a seguir con más música. Nos vemos con esta de Sabrina Carpenter, tremendo hitazo. Suena ya Man Child, canción número 216 del día en Match 97.9. Más Pop, conéctate.

0: Men Child de Sabrina Carpenter sonando en Match 97.9, más pop, conéctate. Yo soy Luna y Turbo, te acompaño hasta las 2 de la tarde, vamos a seguir con más música. 1:45 vamos a conectar con esta gran colaboración entre Karol G y Bruno Mars. Así que no te despegues en Match 97.9, más pop, conéctate.
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4: Continúa disfrutando de tu camino. Es momento de más información vial.
5: Aviso.
4: Te comento que vas a avanzar muy lento a causa de un socavón sobre la lateral del Boulevard Bernardo Quintana a la altura de

0: De Juan Caballero y Ocio con dirección al sur.
1: Tráfico lento.
0: Sobre Paseo 5 de Febrero, entre Avenida San Diego y Avenida Zaragoza. Se complica el avance de prolongación Pasteur entre Avenida Valle del Cimatario y carretera Huimilpan Querétaro. Vamos poco a poco en Avenida Constituyentes, entre Ejército Republicano y Avenida Cimatario. El tránsito es lento en Avenida Revolución, entre Primera Privada San Diego y Avenida Carrillo Puerto. Con asentamientos en Avenida San Diego, entre Primera Privada San Diego y Escuela del Ferrocarril.
1: Clima.
0: 26 grados. 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

Escuchamos a Edward Maya, esto fue Stereo Love en este inicio de semanita en Match 97.9, más pop, conéctate. Yo soy Luna y Turbe, te acompaño hasta las 2 de la tarde, vamos a seguir con más música y una con 44 minutos, Nacho, casi 45. Es momento de escuchar esta gran colaboración entre Karol G y Bruno Mars, que Nacho es importantísima más allá de la colaboración, porque es el primer tema en inglés de Karol G, de toda su discografía de esta artista colombiana, Nacho. ¿Y cómo nació esta canción? Básicamente fue cuando Karol G le mandó el audio de lo que podría ser una idea a Bruno Mars. Viajaron y trabajaron juntos toda una noche hasta el amanecer y salió tremenda pieza romanticona. Suena ya la canción número 219 del día. Este es Still de Karol G y Bruno Mars en Match 97.9. Más pop, conéctate.

0: Houdini de Dua Lipa para cerrar esta hora en Match 97.9 más pop. Conéctate. Mature, ha llegado mi momento de decirte bye bye y buen provecho si es que ya vas a comer. Yo soy Luna Iturbe y gracias, gracias, gracias por conectarte el día de hoy. Seguimos demostrando el lunes que sí podemos más que él y ya casi son las dos. Obviamente vamos ganando. Te quedas con Alison Gutiérrez. Más tarde llega Ailén Rosales. Mañana en la mañana conectas con Kiko Rivers a las 6 de la mañana en el Match Morning. Y yo regreso mañana a las 10 de la mañana. Te mando mucho amor y brillitos para esta tardecita de lunes. Si sigues en Match 97.9, más pop, conéctate. Bye bye.
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0: Conduce con cuidado mientras te comparto toda la información vial.
1: Aviso.
0: Si planeas viajar a la Ciudad de México, hoy no circulan los autos con holograma 1 y 2, engomado amarillo y terminación de placas en 5 y 6. Se evita una sanción.
1: Tráfico lento.
0: Sobre Avenida Universidad, entre el Boulevard Bernardo Quintana y Mariano Arista, se complica el avance de Avenida Popocatépetl, entre la calle Apeninos y Avenida Pirineos. Vamos poco a poco en la calle Miguel Hidalgo, entre Avenida 5 de Febrero y hasta llegar a Avenida Tecnológico. Tránsito lento en Avenida Corregidora, entre Morelos y Avenida Universidad, con asentamientos en Avenida Luis Pasteur, entre Encarnación Cabrera y Avenida Constituyentes.
1: Clima.
0: 26 grados y esperamos una máxima de 28 grados. 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
3: Match 97.9, más pop, conéctate. ¿Qué onda, Major? Ya llegué para que la pasemos espectacular en esta hora de música continua. Música sin interrupción. Yo soy Alison Gutiérrez, te acompaño hoy hasta las 6 de la tarde. Y por supuesto, conectamos en redes, @machradiohq y @AlisonGutiérrez. Conectadísimo, porque en esta hora de música continua tengo para ti, para celebrar el mes patrio, obviamente, una deliciosa comida en la parrilla leonesa. ¿Cómo participar y ganar? Te lo voy a decir en un ratito más. Conectamos en redes, @machradiohq y @Alison Gutiérrez, te quedas en la hora de música continua en Match 97.9, más pop, conéctate.

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1: 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Escuchemos Adore You de Harry Styles en esta hora de música continua sin interrupciones. Match, tenemos grandes noticias de Temper City y es que ya confirmaron que el álbum completo está listísimo. Yo soy Alison Gutiérrez, acompaño hasta las 6 de la tarde y así es, Match. Ya nos dieron el bolillo completo, oye. De migaja en migaja se va haciendo el bolillo, dicen por ahí. Soltaron Self Aware, luego la siguiente canción y ahora ya confirmaron que tienen listísimo todo el álbum, pero no sé si lo van a sacar completo de una o igual van a hacerlo de que una por una, Matcher, como le han estado haciendo con sus canciones. ¿Tú qué opinas sobre esto? Te leo en @matcherradiohq y @alisongutierrez. En lo que suena Temper City con Self Aware, la número 224 del día en Match 97.9. Más pop, conéctate.

97.9, más pop, conéctate. Save your Thursday the weekend, guarda tus lágrimas, literalmente, Major. Porque es inicio de semana, tenemos que empezarla con la mejor vibra, porque ya casi se acaba septiembre también. Qué rápido se va el año, Major. Oye, y hablando de qué rápido se va el tiempo, hablemos de One Direction, sus ex integrantes, y lo que Harry Styles estuvo diciendo para ellos hace unos días. Yo soy Elisa Gutiérrez, te acompaño hasta las 6 de la tarde. Sabemos que la semana pasada Niall estuvo cumpliendo 33 años, Major. Wow, ¿cómo pasa el tiempo? De verdad. Pero a ver, ¿qué es lo que dijo Harry? Estaba en el Wembley en estos meses, Major, y agradeció públicamente a todos los exintegrantes de One Direction, obviamente porque dice que sin ellos, pues no sería nada hoy en día, Major. Obviamente los escuchamos para seguir celebrando el gran legado musical que dejaron con What Makes You Beautiful. Es la número 228 del día en Match 97.9. Más pop, conéctate.

0: Match 97.9 más pop. Conéctate. So Easy to Fall in Love de Olivia Dean en la hora de música sin interrupción. Hoy este fin de semana hay un festival de música, el primer Ocean Wave Festival en Santa Mónica el 27 de este mes mayor, y aún no tienen headliner confirmado. Yo soy Alison Gutiérrez, te acompaño hasta las 6 de la tarde. Yo lo sé, yo que ellos estaría bastante preocupado por no tener un headliner ya bien puesto, pero se dice por ahí que Olivia Dean podría estar ya programada, todavía no se ha confirmado Mature, pero cualquier cosa o ya cuando ocurra todo esto, platicamos de este increíble momento, porque te digo, es la primera edición que hacen del Ocean Wave Festival en Santa Mónica este 27 de septiembre, Mature. Pero mientras tenemos más información, seguimos con las mejores rolas para seguir vibrando altísimo en esta hora de música sin interrupción. Te dejo con Lady Gaga, esto es Born This Way, la canción número 228 del día en Match 97.9 más pop, conéctate.
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97.9 Más Pop, conéctate. ¿Qué onda? Sara Larson con Lush Life. Qué gran canción, Major. Que el 18 de este mes estuvo en el iHeartRadio Music Fest, que estuvo espectacular. Y por supuesto, hablamos de este increíble momento, Major. Yo soy Alison Gutiérrez, acompaña hasta las 6 de la tarde. Incluyó en el setlist Midnight Sun, Blue Moon, Pretty Ugly, Stateside, Lush Life, por supuesto, y Symphony, la canción con la que se hizo viral en redes sociales una vez más, Major. Además, ya terminando su concierto, después de haber bailado también con un fan esta canción, esta icónica coreografía, Mature, se fue para los tras bastidores y le empezaron a preguntar de que, oye, ¿a quién llamarías a medianoche? Y lo pensó bastante, Mature, y al final, mira, nos dijo solamente pues que ella estaba pensando cierto momento en cierta persona, pero no sabía si esta persona le iba a terminar contestando. Mature, si tuvieras la oportunidad de llamarle así a quien tú quieras, de verdad a quien sea, a medianoche y que te conteste, ¿a quién la llamarías? ¿A quién le hablarías, Mature? Te leo en arroba macherradio checo y arroba Alison Gutiérrez. En lo que suena Brooke Jeter con Tuesday, es la número 228. Está así, Mature, así que te quedas en la hora de música continua en Match 97.9 Más Pop, conéctate.

Match 97.9, más pop, conéctate. Justin Bieber, Beauty and a Bit en esta hora de música continua. Por supuesto, Matcher, te voy a decir cómo seguir celebrando el mes patrio como se debe. Claro que sí, Matcher, con una buena comida mexicana, con un buen acompañante en la parrilla leonesa. Yo soy Alias Gutiérrez, te acompaño hasta las 6 de la tarde. 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Y recuerda, conectadísimo 24 de septiembre, este próximo jueves, para que durante el Match Morning escuches tu nombre al aire diciendo que eres uno de los muchos afortunados, afortunadas en llevarse esta increíble y deliciosa comida mexicana en la parrilla leonesa junto con otro Matcher. En lo que tú te registras un montón de veces, te dejo con esta joyota de canción. Este es Pink con Get the Bar Start, la número 230 del día en Match 97.9. Más pop, conéctate.

Match 97.9, más pop, conéctate. Escuchamos Mi Chica de Jason Derulo y DJ Goha. Oye, Major, Miley Cyrus, o más bien Miley ahora solamente, se metió en un problemón, en una gran polémica, y la andan comparando ahora con Taylor Swift. Yo soy Alison Gutiérrez, te acompaño hasta las 6 de la tarde. ¿Qué es lo que sucedió? Seguramente si ya viste en internet, en redes sociales, Major. Bueno, Miley dio una entrevista reciente diciendo que ella, pues, no le encanta la idea de salir mucho de gira porque se cansa y a ella le gusta dormir en su cama todos los días, Major. Así que si sus fans querían que ella diera un concierto grande, bueno, ahora todos tendrían que ir hacia donde vive ella. Muy cerca de su casa hay un recinto bastante grande para dar conciertos, y entonces ahí daría únicamente los shows. Ya no daría giras mundiales, sino más bien solamente en este lugar, y que todos sus fans viajen hacia ese lugar para poder verla y ella pueda irse a descansar a su propia cama, y no a la cama de un hotel en cualquier parte del mundo, Major. Por supuesto, todo mundo empezó a apuntarla a hablar de esto, porque en otra entrevista reciente Taylor Swift había dicho, igual hablando sobre este tema de hacer giras mundiales, dijo: claro que sí, es cansado, es muy frustrante en algunas situaciones, en algunos países la situación es bastante más compleja, pero esto es lo que tú decidiste, o sea, esta es la vida que tú quisiste tener, y de pronto cuando te diste cuenta de que ya eres una superestrella, pudiste haberte detenido y decir: ¿sabes qué? Hasta aquí, ya no quiero crecer más, no quiero hacer giras mundiales. Quiero ser un artista nada más como de cierto país, cierto estado, algo más local, y simplemente ser algo pequeño, ¿sabes? Y que realmente pues la gente no tenga que viajar a través de todo el mundo o a través de un montón de continentes para poder conocerte y escucharte. Esto es lo que tú elegiste. Y es por eso que los están comparando ahora con Miley, diciendo que ella prefiere que sus fans vengan a verla hasta donde ella vive, literalmente, o con Taylor Swift, que dicen, bueno, Taylor lleva su concierto a todas partes del mundo para que todas las personas puedan verla. Igual comparaban un poco con BTS, diciendo que ellos incluso están tratando de meter la mayor cantidad de países y lugares posibles para que todos sus fans tengan la oportunidad de asistir a un concierto suyo. ¿Tú qué opinas sobre esto, Major? Te leo en @MachoRadioHQ y @AlisonGutierrez. Te dejo con Miley, suena Flowers and Match 97.9, más pop, conéctate.

Match 97.9, más pop, conéctate. David Guetta con Memories, cerrando la hora de música continua, pero no las buenas rolas ni el buen chisme, porque mi mejor amiga Taylor Swift va a recibir un increíble premio este próximo domingo, Matcher. Yo soy Alison Gutiérrez, te acompaño hasta las 6 de la tarde, soy tu Swiftie de confianza. Así que conectadísimo, porque a las 3:03 te platico todo, te quedas en Match 97.9, más pop, conéctate.

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1: 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Estamos en una tarde muy, muy calurosa. Yo soy Alison Gutiérrez. Te acompaño hasta las 6 de la tarde. Estamos a 29 grados en la temperatura. Está nubladito, por supuesto que sí, pero 29 grados mayor. No habíamos tenido este calorón en un buen tiempo, ni en el verano. Imagínate tú. Conectemos en redes, arroba macherradio checo y arroba Alison Gutiérrez. Recuerda tomar muchísima agua porque tengo para ti en esta hora Festival Pulso GNP, acceso cuádruple, pasaporte match. ¿Cómo participar y ganar? Te lo digo en un ratito.

97.9 más pop, conéctate. Dua Lipa con Be The One es lo que acabas de escuchar. Hablemos de Taylor Swift, mi mejor amiga, porque este próximo domingo 27 va a recibir el primer MTV Video Music Award a Mejor Directora Artística. Yo soy Alison Gutiérrez, te acompaño hasta las 6 de la tarde. Soy tu Swiftie de confianza y así es, Major. Por primera vez una artista, mujer, y en toda la vida, en toda la música, Major, va a tener el honor de tener el primer MTV Video Music Award a Mejor Directora Artística. Claro que sí, Major. Esto es un reconocimiento nuevo que están apenas implementando para premiar artistas, evidentemente por su trabajo como directores y por ampliar las posibilidades de contar historias a través de videos musicales. Recordemos que Taylor dirige sus videos musicales desde hace tiempo, Major. Tiene más de 10 direcciones en cuanto a sus propios videos musicales. Así que, por supuesto, se lo merece mejor que nadie, Major. Te dejo con mi mejor amiga Taylor Swift. Esto es The Fate of Ophelia. La canción número 238 del día en Match 97.9 más pop, conéctate.

0: Match 97.9, más pop, conéctate, Vince and Moon con Beautiful Things, que también estuvo dándolo absolutamente todo en el iHeartRadio Music Festival este fin de semana, Matcher. Hablando de grandes festivales, por supuesto sé que te quieres lanzar al Festival Pulso GNP con tus mejores amigos, así que déjame decirte cómo participar y ganar un pasaporte Match, acceso para 4 personas. Yo soy Alison Gutiérrez, te acompaño hasta las 6 de la tarde y a las 3:18 te voy a decir cómo hacerle. Te quedas en Match 97.9, más pop, conéctate.
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1: Matchers, que tengan un excelente camino. Vamos con toda la información vial.
2: Aviso.
1: Te comento que se encuentran cerrados los carriles laterales del Boulevard Bernardo Quintana con dirección al sur, entre Avenida Universidad y Juan Caballero y Ocio debido a un socavón.
2: Tráfico lento.
1: Se complica el avance de Avenida Luis Pasteur entre Encarnación Cabrera y Avenida Constituyentes. Otro punto complicado está en prolongación Corregidora entre Pigmenio González y Circuito Álamos. Vamos poco a poco en Avenida Corregidora entre Unión y Mar Mediterráneo. Y con asentamiento en Anillo Vial Fray Junípero Serra entre Boulevard Bernardo Quintana y Avenida de la Salvación.
2: Clima.
1: 27 grados. 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

Match 97.9 más pop, conéctate, escuchamos Dancing de Arne Smith. 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Yo soy Alison Gutiérrez, te acompaño hasta las 6 de la tarde, Match, para que disfrutes con quien tú quieras en el Autódromo de Querétaro. Robbie Williams, Caifanes, Bruces, De Oro, DLD, Electrify, La Tejana, Kevin Carlos, José Madero, Nesquik y un montón de artistas más. 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Puedes hacerlo en lo que suena esta joyota de Tame Impala. Dracula para ti es la número 238 del día en Match 97.9 más pop. Conéctate.

97.9 Más Pop, conéctate. Escuchamos Boulevard of Broken Dreams de Green Day. Hoy, este próximo domingo 27 de septiembre, Mature, llega Sabrina Carpenter con 7 nominaciones a los MTV Video Music Awards. Pero esto no es lo icónico de todo, déjate cuento. Yo soy Alison Gutiérrez, te acompaño hasta las 6 de la tarde. Y es que es la primera artista femenina en recibir una nominación a Mejor Álbum en 2 años consecutivos. Así como escuchaste, esta mujer está devorando Mature, porque en 2025 lo logró por Short and Sweet, y ahora 2026 lo está haciendo con Man's Best Friend. Así que por supuesto escuchamos la canción Mature, que la volvió a la fama, que la llevó, la catapultó, y por supuesto ahora está haciendo que tenga esta nominación 2 veces seguidas. Suena para ti, Please Please Please, de Sabrina Carpenter, la número 242 del día en Match 97.9 Más Pop, conéctate.

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Match 97.9, más pop, conéctate, Matcher. Yo estoy obsesionada con esta canción, Karol G, Bruno Mars, con Steel. Es que qué bonita voz, Matcher. Oye, hablando de Karol, tenemos este momento súper especial en Nueva Jersey. Está ahorita en su gira en el MetLife Stadium y acaba de subir con cierto personaje que nos sorprendió, Matcher. Yo soy Alison Gutiérrez, te acompaño hasta las 6 de la tarde. Peso Pluma, subió a cantar con ella la canción que tienen juntos. El nombre de la rola, pues, es una palabrota, Matcher, no la diré. Oye, pero también durante el concierto estuvo hablando de volver a colaborar con Cazzu, que, oye, sí se juntan, Matcher, imagínate tú las historias que nos van a contar Cazzu y también Karol G. Por supuesto, sería una gran canción, Matcher, y un momento icónico para la música pop. Pero para entonces tenemos que seguir escuchando buenas canciones. Te dejo con este rolón de Justin Bieber y de Kid Laroi con Stay. Es la rola número 246 del día en Match 97.9, más pop, conéctate.

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0: Chess y ahora.
1: Match 97.9. Más pop, conéctate. Escuchemos a Jason Derulo con esta canción que me encanta, Talk Dirty Mature, para celebrar su cumpleaños número 37. Así es, Mature nació 21 de septiembre de 1989 y este día, este año está cumpliendo 37 añotes. ¡Qué locura, Mature! Así que sí, gracias por decirme que esta era tu canción favorita de Jason Derulo en redes sociales, @MachurRadioHQ y @AlisanGutierrez, para poder disfrutar juntos de su increíble voz. Oye, seguimos con las noticias y es que Dominic Fike no se queda abajo, acaba de lanzar Small Town, un nuevo sencillo para su próximo álbum. Yo soy Alison Gutiérrez, te acompaño hasta las 6 de la tarde y a las 4 con 3 minutos platicamos de esto. Te quedas en Match 97.9, más pop, conéctate.
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4: Que tengas un excelente camino y conduce con precaución.
3: Tráfico lento.
4: En Cerro del Sombrerete, entre Playa Roqueta y Boulevard Tlaloc, se complica la circulación de Avenida San Diego, entre Primera Privada San Diego y Avenida 5 de Febrero. Lleva tráfico a Avenida Universidad, entre Boulevard Bernardo Quintana y Mariano Arista. Otro punto complicado está en Avenida Pirineos, entre la calle Vesubio y Avenida Popocatépetl. Vamos muy lentos en el anillo vial Fray Junípero Serra, entre el Boulevard Bernardo Quintana y Avenida de la Salvación. Con asentamiento en Avenida Luis Pasteur, entre Encarnación Cabrera y Avenida Constituyentes.
3: Buen avance.
4: Aprovecha la circulación constante de la calle Miguel Hidalgo entre Avenida 5 de Febrero y Avenida Tecnológico.
3: Clima.
4: 27 grados. 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
1: 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Match en este inicio de semana 21 de septiembre. Tengo grandes sorpresas para ti en esta hora. Yo soy Alison Gutiérrez, estoy contigo hasta las 6. Y conectamos en redes, arroba Match Radio HQ y arroba Alison Gutiérrez. 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Te lo cuento en un rato, estamos a 28 grados en la temperatura.

97.9 más pop, conéctate Coldplay con Us Gayful of Star. ¡Qué gran rola, Major! Oye, justamente hablemos de Dominic Fike, que acaba de estrenar nueva canción, se llama Small Town, y por supuesto, oye, esta es parte de su próximo álbum How to Quit Smoking, que sale el 9 de octubre. Yo soy Alison Gutiérrez, te acompaño hasta las 6 de la tarde, y es que a ver, esta canción está rara, Major, como que yo la escuché y dije, ok, no parece una canción de amor feliz, pero tampoco de una ruptura completamente cerrada, ¿sabes? Más bien como que Dominic está describiendo a alguien que todavía extraña, mientras reconoce que los dos pues no están hechos para estar el uno con el otro, Major. Sin embargo, siguen ahí forzando la Major. ¿Y cuántas veces no nos ha pasado a ti y a mí forzar una situationship que nomás ya no da para más? Te dejo con esta otra rola de Dominic para seguir disfrutando de la buena música y de su increíble voz. Esto es Baby Doll, la canción número 250 del día en Match 97.9 más pop. Conéctate. 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

0: Flash 97.9 Más Pop, conéctate. Dua Lipa sonando con Levitating. Oye, Olivia Rodrigo, aunque te cueste creerlo igual que a mí, Mature, se fue un tiempo de las listas con Justin Prince Out for a Girl So in Love, su álbum que acaba de sacar. Obviamente estuvo en los primeros lugares, pero por un tiempo dejó de sonar y ahora está de regreso, Mature. Yo soy Elisa Gutiérrez, te acompaño hasta las 6 y a las 4:18, conectadísimo, porque vamos a hablar de eso. Te quedas en Match 97.9 Más Pop, conéctate.
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2: Machers, que tengan un excelente camino. Vamos con toda la información vial.
3: Aviso.
2: Si aún planeas viajar a la Ciudad de México, hoy no circulan los autos con holograma 1 y 2, engomado amarillo y terminación de placas en 5 y 6.
3: Tráfico lento.
2: Sobre prolongación Bernardo Quintana, entre Avenida Revolución y Acceso 2 en ambos sentidos. Se complica el avance de Cerro de

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Match 97.9 Más Pop. Conéctate. Mark Ronson y Bruno Mars Gonna Uptown funcionando. Oye, Macho, aunque te parezca difícil de creer, Olivia Rodrigo dejó de sonar un ratito con Using Pretty for a Girl So In Love, pero regresó. Ajá. Yo soy Alison Gutiérrez, te acompaño hasta las 6 de la tarde. Y es que, a ver, este álbum está espectacular, tiene un montón de canciones increíbles, nos cuenta toda una historia, Macho, sobre el romance, las relaciones, cómo funcionan, cómo terminan al final, o cómo podrían terminar si es que algo pues sucede para bien, Matcher. X, la cosa es que este álbum se nos había ido un poquito de las manos, lo habíamos olvidado un poquito, pero esta semana regresó al número uno de las listas de varios álbumes, sobre todo en Australia, Matcher. Después de 4 semanas fuera de este primer lugar, acumula 6 semanas consecutivas en el número uno. Te dejo con esta canción, suena Olivia con Stupid Song, que es la canción número 253 del día en Match 97.9 Más Pop. Conéctate.

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1: Match 97.9 más pop, conéctate, Bad Guy de Billie Eilish. Rola que hace un rato no escuchábamos juntos, Mature. Oye, estamos esta semana muy pendientes de Lola Young y es que el 25 de este mes regresa al festival All Things Go en Nueva York, el lugar en el que decidió irse de la música un tiempo hace un año. Yo soy Alice Gutiérrez, te acompaño hasta las 6 de la tarde. Efectivamente, Mature, es exactamente el mismo festival, en el mismo lugar, casi por las mismas fechas, donde tuvo que abandonar la presentación porque se sentía mal. Sabemos que se desplomó en el escenario, Mature, y fue cuando dijo, ¿sabes qué? Necesito un tiempo para asimilar todo lo que está pasando en mi vida. Así que ahora regresa como una de las artistas principales, como una headliner de este festival, repito, el All Things Go en Nueva York. Este 25 de septiembre podremos disfrutar una vez más de esta presentación, Mature, pero supongo yo esta vez con una Lola Young un poquito más preparada, Mature, y más consciente de toda la fama que tiene actualmente. Escuchemos a Lola para mandarle las mejores vibras. Suena más y la 255 del día en Match 97.9. Más pop, conéctate.

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1: Tráfico lento.
0: Sobre el anillo vial Fray Junípero Serra, entre el Boulevard Bernardo Quintana y Avenida de la Salvación. Se complica el avance de Avenida Luis Pasteur, entre Encarnación Cabrera y Avenida Constituyentes. Vamos muy lento sobre Avenida Universidad, entre el Boulevard Bernardo Quintana y Mariano Arista. Con asentamientos en Cerro del Sombrerete, entre Playa Roqueta y Boulevard Tlaloc.
1: Clima.
0: 27 grados. 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

Match 97.9 más pop, conéctate. Demi Impala acaba de sonar con Loser, nueva canción Matcher. 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Así que lo que te registres un montón de veces, te dejo con Luther de Kendrick Lamar junto a SZA. Esta es la canción número 258 del día en Match 97.9 más pop. Conéctate.

0: Touch 97.9 Más Pop. Conéctate, escuchemos a Thousand Years de Christina Perry. Oye, Major, justamente esta musiquita, mira, como algo orquestal, es lo que nos tiene preparado Somber con esta nueva versión de My Body Isn't Ready. Yo soy Alison Gutiérrez, te acompaño hasta las 6 de la tarde. A las 5:02 platicamos de esto. Te quedas en Match 97.9 Más Pop. Conéctate.
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3: Conduce con cuidado mientras te comparto toda la información del tráfico y el clima.
4: Aviso, obras.
3: Con reducción de carriles en carretera 57 entre La Noria y Loma Cuesta, China, con dirección a la ciudad de Querétaro. Toma tus precauciones y anticipa tu salida.
4: Tráfico lento.
3: Se complica el avance de Avenida Luis Pasteur entre Encarnación Cabrera y Avenida Constituyentes. Otro punto complicado está en prolongación Corregidora entre Pigmenio González y Circuito Álamos. Vamos poco a poco en Avenida Corregidora entre Unión y Mar Mediterráneo. Y con asentamientos en Anillo Vial Fray Junípero Serra entre Boulevard Bernardo Quintana y Avenida de la Salvación.
4: Clima.
3: 27 grados. 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
0: Match 97.9, Más Pop. Conéctate, Major. Seguimos juntos una hora más y la última. Yo soy Alison Gutiérrez, te acompaño hasta las 6 de la tarde. Y conectamos en redes, @MachRadioHQ y @AlisonGutiérrez. Ya bajó un poquito la temperatura, pero sigue siendo un buen de calor, Major. Estamos a 27 grados en la temperatura. Conectadísimo porque Cirque du Soleil ya está en sus últimos días en Querétaro. Y por supuesto, tengo para ti pasaporte Match para que te vayas a ver este increíble espectáculo. Cómo participar y ganar, te lo voy a contar en un rato. 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

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Qué buena fiesta teníamos con estas tres rolas: Katy Perry, Olivia Jenny, Enrique Iglesias. Esta I Like It Matter. Oye, Summer acaba de estrenar nueva canción, nueva versión de My Body Isn't Ready. Hablemos de esto. Yo soy Alison Gutiérrez, te acompaño hasta las 6 de la tarde. Resulta que ahora sacó una versión orquestal grabada completamente en vivo desde Sound City Manager. La publicó recién 17 de septiembre. Así que si quieres escucharla, pues dímelo en redes: arroba MatchRadioHQ y arroba Alison Gutiérrez, para escuchar juntos este rolón. Pero mientras me escribes, tengo para ti esta joyota, Back to From the Summer. Suena la número 262 del día en Match 97.9. 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

0: Match 97.9 Más Pop. Conéctate, escuchamos a Justin Bieber con Daisies. Oye, Ariana Grande está de regreso, Major, como que siempre no se va de todo. Yo soy Alison Gutiérrez, te acompaño hasta las 6 de la tarde. Evidentemente, esto me encanta, Major, porque acaba de sacar como sorpresa Pearl The Complete Live Album. ¿Qué es esto? Bueno, conectadísimo, porque a las 5:20 platicamos de este nuevo lanzamiento. Te quedas en Match 97.9 Más Pop. 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
1: Tráfico lento.
0: Sobre Manuel Gutiérrez Nájera, entre Avenida Universidad y hasta llegar a la calle Independencia. Se complica el avance de prolongación Pasteur, entre Avenida Luis Vega y Monroy y Avenida San Diego de los Padres. Vamos muy lentos en Avenida Pirineos, entre la calle Vesubio y Avenida Popocatépetl. Con asentamientos en prolongación Bernardo Quintana, entre Avenida Revolución y Avenida Mares.
1: Clima.
0: 27 grados. 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

Match 97.9, más pop, conéctate. One Last Time de Ariana Grande. Acaba de sonar, qué bella canción, Matcher. Oye, acaba de lanzar por sorpresa Battle the Complete Live Album. ¿De qué se trata esto? Yo soy Alison Gutiérrez, te acompaño hasta las 6 de la tarde. Como que siempre no se quiere ir, ¿eh? Como que siempre dijo, esta vida es la que me gusta, a esto me dedico. Y nosotros, los Arianators, obviamente estamos agradecidos, Matcher. Lanzó 12 canciones de su álbum Battle grabadas en vivo, como un tipo acústico, pero no termina siendo acústico completamente, Matcher. No lo sé, está raro, pero es una nueva versión de Pearl y a mí me encanta. Incluye una versión de Hate That I Made You Love Me que está registrada en los ensayos de la gira Eternal Sunshine Tour. Así que es como un behind the scenes, ¿sabes? Como un detrás de cámaras, Matcher, de esta canción. Está loquísimo. Si quieres escuchar alguna de estas, dímelo en redes, @MatcherRadioHQ y @AlisonGutierrez. En lo que seguimos con Alex Warren, esta canción se llama Fever Dream. Ya te la sabes, cántala conmigo. Es la número 265 del día en Match 97.9. Más pop, conéctate.

Match 97.9, más pop, conéctate. Phil Gooding de Gorillaz acaba de sonar. Regresan a México Matcher en dos presentaciones. Yo soy Alison Gutiérrez, acompaño hasta las 6. Y por supuesto estamos en el Corona Capital, Ciudad de México, este festival que se va a llevar a cabo el 20 de noviembre, Matcher. Y por supuesto su propio concierto en Guadalajara el 9 de diciembre en el Coliseo GNP Seguros. Que por cierto, esta es su primera presentación en Guadalajara, así que esperemos que lo reciban bastante bien, Matcher. Seguimos con otro gran artista que continúa de gira con las mejores canciones también y la mejor vibra y los mejores outfits, diría yo. Harry Styles con As It Was, la canción número 267 en Match 97.9, más pop, conéctate.

0: 97.9 Más Pop, conéctate. Skrillex, Diplo y Justin Bieber con Where Are You Now. Oye, Matcher, estamos a nada de que Cirque du Soleil Echo se vaya de Querétaro y están aquí por primera vez, así que no te quieres perder este increíble espectáculo. Yo soy Alison Gutiérrez, te acompaño hasta las 6 de la tarde para que el 24 de septiembre, o sea, esta semana, te vayas a disfrutar de este increíble show con tus tres personas favoritas, más bien, porque tenemos un acceso cuádruple. A las 5:41 te voy a decir cómo hacerle. Te quedas en Match 97.9 Más Pop, conéctate.
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2: Matchers, que tengan un excelente camino. Vamos con toda la información vial.
1: Obras.
2: En carretera 57, entre La Noria y Loma Cuesta, China, con dirección a la ciudad.

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Match 97.9, más pop, conéctate. Training season de Dua Lipa Major. Claro que sí, el momento de manifestar es ahora. 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Súper fácil, súper sencillo, Major, lo haces en lo que suena esta joyota de Sabrina Carpenter. Te dejo con la canción número 260 del día, Espresso, en Match 97.9, más pop, conéctate.

0: Match 97.9 Más Pop, conéctate. Y Sin Me de Adele es la canción con la que yo me despido de ti, Matcher. Pero aquí la buena música no para, porque te quedas con una hora de rolas continuas junto a Ailén Rosales. Yo soy Alison Gutiérrez, te acompañé de 2 a 6. Si me extrañas antes, me encuentras en redes arroba MatchRadioHQ y arroba Alison Gutiérrez. Recuerda que eres súper importante para mí. Vete con cuidado a tu casita, descansa, que mañana es un nuevo día para ser mejores. Y por supuesto, va iniciando la semana. Así que, Matcher, mucha suerte. Septiembre se nos está yendo rapidísimo, igual que el 2026. Disfruta cada momento. Te quedas en Match 97.9 Más Pop, conéctate.
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0: Tengas un excelente trayecto. Fue un gusto acompañarte. Vamos con el último reporte vial de la tarde.
1: Aviso.
0: Te comento que vas a encontrar cerrados los carriles laterales del Boulevard Bernardo Quintana con dirección al sur, entre Avenida Universidad y Juan Caballero y Ocio a causa de un socavón.
1: Tráfico lento.
0: Sobre Avenida Constituyentes, entre Sierra de Zimapán y Avenida Cimatá.

0: Gutiérrez Nájera, entre Avenida Universidad y la calle Independencia, con asentamientos en prolongación Pasteur, entre Avenida Luis Vega y Monroy y Avenida San Diego de los Padres.
1: Clima.
0: 27 grados y esperamos una temperatura mínima de 13 grados. 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
2: Match 97.9 más pop, conéctate. Hello, Matcher, ¿cómo estás? Buenas tardes, feliz lunes, inicio de semana, ya a las 5:57 en el reloj, 25 grados en la temperatura. ¿Cómo va tu día? Espero que súper bien. Los que ya van saliendo de trabajar, camino a atrapados en el tráfico, a entrenar donde quiera que estés. Espero que tengas un excelente día e inicio de semana. Yo soy Ailén Rosales, contigo hasta las 10 de la noche. Y Matcher, en esta hora de música continua, súper atento que tengo para ti tu pasaporte Match al concierto de Maroon 5. Los detalles en la hora en Match 97.9.